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Four Non Blondies con What Up a esta hora aquí en Dinámica. Así es la música que te entregamos en el camino a la medianoche, acá en el 100.7 y en el 101.3. Pasamos a escuchar a Michael Bolton a esta hora aquí en el Dinámica.

22 horas con 18 minutos. Escuchamos a Richard Marx con Summer Nights a esta hora aquí en El Camino a la Medianoche en Dinámica 100.7 y 101.3.

El sonido de Guns N' Roses a esta hora con November Rain sonando en dinámica en el camino a la medianoche en el 100.7 y 101.3. Estamos así compartiendo estas canciones hasta la medianoche aquí en Dinámica.

El sonido de Pearl Jam con Yellow Be There a esta hora aquí en Dinámica. Escuchamos a Paul Young con Every Time You Go Gay a esta hora aquí en el camino a la medianoche, cuando nos separa solo un minuto para que sean las 11 de la noche.

Sonido del grupo Coldplay con Trouble a esta hora aquí en el camino a la medianoche. Son las 23 horas con 12 minutos. Escuchamos a Roger Hodgson con Lovers in the Wind aquí en Dinámica, contigo en el 100.7 y en el 101.3.

Y de esta forma, estimados oyentes, finaliza aquí El Camino a la Medianoche, con reflexiones, conversaciones y una agradable selección musical que regresa precisamente mañana, en este mismo punto del dial, en el 100.7, Dinámica, su estación favorita. 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

En prisión preventiva quedaron dos de los tres carabineros vinculados a la banda criminal de El Moto, que operaba en Curanilahue, en la región del Biobío. El líder de la agrupación delictual y otros dos imputados también quedaron con la máxima cautelar. Tras 4 días de audiencia en el juzgado de Curanilahue, finalmente terminó la formalización de la asociación criminal en la que formaban parte dos uniformados de carabineros de la banda denominada El Moto. La jueza Pilar Urizc de la audiencia, en este caso, explicó que se logró acreditar pruebas importantes de la investigación, razón por la que se determinó a las cautelares antes mencionadas. Además, también hay un tercer uniformado involucrado que, de igual manera, fue dado de baja por omisión de denuncia. Quedó con arresto domiciliario total, firma quincenal ante carabineros y con arraigo nacional. Un adolescente que también formaba parte de esta banda delictual quedó en internación provisoria en el CIP de Coronel. Finalmente, otros dos involucrados también quedaron con arresto domiciliario total, firma quincenal y arraigo nacional. En cuanto al líder, y otros dos imputados quedaron también en prisión preventiva. Es decir, 5 sujetos de los 12 detenidos quedaron en prisión preventiva, 3 con arresto domiciliario total y otro con internación provisoria por ser adolescente. Así lo precisó la magistrada. Así las cosas, el tribunal estableció 6 meses de plazo para la investigación sobre este caso. Luego de anunciar que el puente Chacabuco funcionaría en junio, ahora el Ministerio de Obras Públicas, el MOP, reculó y aclaró que será en el segundo semestre de este año, sin especificar un día preciso. Cabe añadir que la inauguración oficial del viaducto está agendada para mediados del próximo año. En un mes hubo declaraciones diferentes por parte de las autoridades, en específico de la Seremi de Obras Públicas, José Piña, quien el pasado 20 de abril dijo que se estaba trabajando para abrir el puente Chacabuco en marcha blanca en el mes de junio. El ministerio se comprometió a aperturar el puente durante el mes de junio. Estamos haciendo todos los esfuerzos posibles para que esto sea así. Estamos trabajando para tener, a lo mejor, una recepción parcial de las obras para poder dar en uso a la comunidad de este puente. Así lo sostuvo Piña en tal ocasión. Sin embargo, algo pasó, puesto que las declaraciones se alejan de la realidad y también del tiempo de apertura del viaducto, porque ahora la autoridad dijo que se espera que esté operativo durante el segundo semestre. Esto es, de julio en adelante, sin entregar un día y mes específico para que pueda usarse el puente finalmente. Nosotros estamos analizando como ministerio poner en operación el viaducto Chacabuco porque no es tan solo el viaducto, no es tan solo una mega estructura que está en esta línea del tren, sino que también las obras complementarias que están a sus alrededores, así lo indicó el Seremi. Por esta obra principal es que el viaducto como tal estamos analizando y haciendo las gestiones para que sea puesta en uso para la comunidad lo antes posible. Estamos pensando que sea durante el segundo semestre de este año, así lo proyectó. Lo que sí se tiene claro es que de abrirse el puente con una fecha no determinada pasará varios meses en marcha blanca antes de su inauguración oficial, ya que recién estaría terminado por completo a mediados del próximo año. La inauguración de este proyecto estaba pensada para el próximo año, si mal no recuerdo, a mediados de este año, pero es una obra que está en ejecución, está avanzando dentro de los plazos establecidos dentro del contrato y esperamos prontamente tener buenas noticias también para todos con una fecha ya definitiva de entrega de obra, así subrayó Piña. No olvidemos que este viaducto comenzó su proceso de tramitación en el primer gobierno de Sebastián Piñera tras el terremoto de febrero de 2010, pasando por varias administraciones y empresas. De tal forma, serían 17 años de demora en su construcción si es que no existe algún inconveniente de última hora que retarde más aquello. Siete minutos nos separan para que sea la medianoche. La mañana de este jueves, el ministro de las Expres, Jorge García Ruminot, arribó hasta Talcahuano, en la región del Biobío, para ser parte de la ceremonia y desfile por el Día de las Glorias Navales. Junto al secretario de Estado también llegó el subsecretario del Interior, Máximo Pavés. En la jornada, y en la entonación del himno nacional, se dio inicio al acto cívico-militar para conmemorar esta fecha.
La actividad se realizó en horas de esta mañana en la comuna de Talcahuano, específicamente a pasos del ingreso de la base naval cerca de la Puerta de los Leones. Se informó que en el desfile participarían alrededor de 600 funcionarios de la Armada, Ejército y Carabineros. En el lugar, el ministro García fue el encargado de realizar la condecoración de oficiales. El desfile partió cerca de la base naval. Se contempla que avanzó en este caso por la plaza de la comuna y por fuera de la municipalidad hasta el Coliseo Monumental La Tortuga, para luego retornar al punto de inicio por la avenida Blanco Encalada.

Cinco minutos nos separan para la medianoche. En otras informaciones, en total libertad comparecerá el juicio por la arista Fundación en ti del caso Convenios. Rodrigo Alarcón Quesada, ex jefe de gabinete del ex gobernador regional Rodrigo Díaz y quien enfrenta cargos por el delito de fraude al fisco de parte del Ministerio Público. El juzgado de garantía de Concepción había dejado sin efecto el arresto domiciliario nocturno que Alarcón cumplía desde hace un año, rebajando la cautelar a firma quincenal y arraigo nacional. La resolución fue apelada sin éxito por la Fiscalía y el Consejo de Defensa del Estado. La defensora penal Beatriz Bertrán explicó que la Corte de Apelaciones rechazó los recursos al estimar que el arresto de su representado en la causa ya no es necesario. El ex jefe de gabinete se responsabiliza de haber intervenido en el convenio que permitió la transferencia de los 250 millones de pesos desde el Gore Bio Bio a la Fundación Enti, dirigida por Camila Polizzi.

solo 4 minutos nos separan para que sea ya la medianoche. En otras informaciones de carácter nacional, la ex candidata presidencial de Chile Vamos, Evelyn Matthei, cuestionó el nombramiento de Trinidad Steiner al frente del Ministerio de Seguridad tras su salida del cargo a solo 69 días de haber asumido en medio del reciente ajuste de gabinete realizado por el presidente José Antonio Kast. En esta entrevista con Las Últimas Noticias, Matthei valoró la llegada de Martina Rau a la cartera, asegurando que siempre dije que ese ministerio debía estar a cargo de un ingeniero. Sus declaraciones se producen luego de que Kast confirmara la salida de Steiner y también de Mara Cedini, cambios que fueron interpretados por el oficialismo como un giro hacia un perfil más político y técnico en áreas estratégicas. Al respecto de Arrau, Matthei sostuvo que el Ministerio de Seguridad requiere capacidades de coordinación y gestión de sistemas complejos. Son muchísimos sistemas que trabajan en paralelo y lo que se debe lograr es la integración de todos ellos. Ello requiere la formación de ingenieros consistentes de los diversos procesos que llevan el cumplimiento de una meta, así lo afirmó. La exalcaldesa también criticó directamente la designación de Steiner, que llegó al cargo desde el Ministerio Público. No entiendo por qué alguien pensó que un fiscal poseía el conocimiento y las capacidades para ser ministro de Seguridad. La persecución penal es importantísima, pero está en manos de la Fiscalía. El Ministerio de Seguridad tiene otras responsabilidades, así lo añadió. En esa línea, Matthei aseguró que desde Chile Vamos intentaron colaborar con el Ejecutivo antes de la segunda vuelta presidencial. Antes de la segunda vuelta, Juan Luis Osa, el encargado de nuestro programa, se puso a disposición del equipo del actual presidente con la disposición de explicar todo su contenido, así lo indicó. Además, defendió la propuesta de seguridad elaborada por un sector. Nuestro programa de seguridad era amplio, detallado e incluía costos y plazos. También solicité a todos nuestros expertos que colaborasen porque se trata del futuro de Chile, así reveló. Nadie se dio el trabajo siquiera de leerlo. Si no tienen un plan de seguridad, el nuestro sigue disponible y nuestra gente feliz de poder colaborar, así lo agregó. Los cuestionamientos de Evelyn Matthei se conocen un día después de que la encuesta Academ revelara que un 87% respaldó el cambio de gabinete impulsado por el presidente Kast, mientras que la aprobación del mandatario subió 4 puntos, llegando al 40%.

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1: Cuando ya son 5 minutos de este viernes 22 de mayo, estamos ya listos y preparados para comenzar lo que es esta jornada en este día viernes, madrugada de viernes, en el mes del mar, claro, el mes de mayo. Bueno, un descanso que tuvieron ahí algunos para poder descansar el feriado que ya se nos fue. Y bueno, vamos a estar revisando ahí cuando se nos vienen nuevos feriados para los próximos meses. 5 minutitos ya de este día viernes, estamos contigo en el 100.7 en toda la provincia de Concepción, saludando a nuestros amigos que a esta hora están trabajando, comenzando el turno de noche, muchos que, bueno, les tocó salir a trabajar desde esta noche y quienes vuelven al trabajo el día de mañana. Bueno, también saludamos a nuestros amigos de la provincia de Arauco, quienes nos sintonizan allá en el 101.3. Así que tremendo saludo ahí para nuestros amigos más al sur de Coronel, por allá en la provincia de Arauco. Vamos a estar contigo hasta las 6 de la mañana, como siempre, aquí en el Trasnoche, en Dinámica 100.7 y en el 101.3. Otra.

El sonido ahí está de Luis Fonsi sonando a esta hora de la madrugada. Ya son 24 minutos en este día viernes 22 de mayo, donde estamos compartiendo contigo, por supuesto, el trasnoche en Dinámica. Bien, información a esta hora, colisión de dos vehículos menores en la ruta 160, altura avenida Galvarino, donde está ya personal de emergencias rumbo a esta emergencia que se está registrando a esta hora de la madrugada y en el sector de ruta 160, avenida Galvarino, donde hay una colisión de dos vehículos menores con dos personas lesionadas. Esa es la información que a esta hora se registra acá en Coronel.

Fíjate que en la región metropolitana, la noche de este jueves, un puma fue avistado entre viviendas de los sectores de La Aparición y Chada en la comuna de Paine, allá en la región metropolitana. Bueno, el registro se observa a un felino en lo que sería un portón de ingreso a una casa para luego emprender una huida, mientras un grupo de al menos tres personas lo persiguieron a bordo de un vehículo. Según se pudo confirmar por parte de la municipalidad, también a través de redes sociales, se activaron protocolos y coordinaciones con organismos competentes para monitorear la situación y adoptar las medidas que correspondan. A la vez, también desde la municipalidad hicieron un llamado a los vecinos del sector a mantener la calma, resguardar sus mascotas y animales de crianza durante toda la noche y evitar cualquier acercamiento a estos ejemplares, debido a que pueden también atacar en este caso. Bueno, este es un avistamiento de un puma que sorprendió a vecinos de la comuna de Paine, en la región metropolitana, donde se pudo apreciar y grabar también a un felino en la puerta, en el portón de una casa. ...27 minutos ya de esta jornada de viernes, viernes 22 de mayo, así estamos contigo en el trasnoche aquí en Dinámica.

El sonido de Enrique Iglesias, ¿Para qué la vida?, sonando a esta hora de la madrugada, cuando ya nos separan solamente 15 minutos para que sea la 1 de la madrugada en esta jornada de viernes, ya madrugada de viernes 22 de mayo. Bien, así como lo informábamos hace un ratito atrás sobre este accidente que ocurre ahí en el sector de la ruta 160, altura Villa La Posada, donde una colisión de dos vehículos menores con posterior volcamiento de vehículo. Afortunadamente por ahí nos comentaban que las personas, se vieron afectadas por este accidente están bien. Está también lo que es el personal de emergencias, bomberos de la segunda compañía, y también estaba por ahí rumbo a la emergencia lo que es bomberos de la quinta compañía de rescate de Coronel. También, equipos de emergencias que se mantienen ahí en el lugar. Así que precaución a los conductores, conductoras quienes transita ahí por la ruta 160 a la altura de Villa La Posada, donde se van a encontrar con este accidente que ha ocurrido durante esta madrugada de día viernes ahí en la ruta 160. Bien, afortunadamente las personas que se vieron involucradas en este accidente no presentan así lesiones graves ni nada por el estilo, así que está personal de emergencias también trabajando en el lugar. Bien, pues ayer fue lo que es, acá en Chile, ayer se conmemoró un nuevo aniversario del combate naval de Iquique, un episodio clave de la Guerra del Pacífico que recuerda la figura del comandante Arturo Prat Chacón, quien combatió a bordo de la Esmeralda hasta sus últimos momentos. Bueno, fíjate que al otro lado de la historia también aparece un hombre fundamental para Perú, quien sería Miguel Grau Seminario, comandante del Huáscar, quien también alcanzó gran reconocimiento tras derrotar a la corbeta chilena con un buque monitor superior en tecnología y capacidad de combate. Lo que pocos recuerdan es que 13 años antes de aquel enfrentamiento, Prat y Grau ya habían formado parte de una misma causa, cuando Chile y Perú unieron fuerzas para enfrentar a España. Fíjate que el comandante, en este caso, antes del combate naval de Iquique, ambos países compartieron un episodio militar común en medio del conflicto contra España, que buscaba recuperar influencia sobre sus antiguas colonias. La tensión comenzó en Perú y derivó antes del combate naval de Papudo en el año 1865, en la victoria de los revolucionarios que sacaron a Juan Antonio Pezet de la presidencia. En su lugar asumió Mario Ignacio Prado, quien impulsó un pacto militar con Chile para enfrentar juntos a la escuadra española. A ese acuerdo, con el paso del tiempo, también se sumó Ecuador y Bolivia. Es en ese contexto que Perú envió parte de su escuadra a Chiloé, entre las naves que se encontraban en el Huáscar, la Independencia, la Unión, y también lo que sería la nave Apurímac y la Amazonas, entre otras. Bueno, luego de varios meses de movimiento, las fuerzas chilenas y peruanas se reunieron el 7 de febrero del año 1866, cuando recibieron la llegada de las fragatas españolas Villa de Madrid y Blanca. Así se dio el inicio del combate naval de Abtao. Ahora, temprano a ese avistamiento de las naves españolas, permitió también que la flota aliada chilena-peruana se preparara y lanzara los primeros ataques. La batalla se extendió por varias horas mediante fuego de artillería hasta que la fragata Villa de Madrid y Blanca se retiraron y regresaron a Valparaíso. Bueno, aquello marcó un triunfo para Lima y Santiago. Según recuerda el sitio educativo educarchile.com, en el combate naval de Abtao pelearon en el mismo bando jóvenes oficiales que años después tendrían un rol clave en la Guerra del Pacífico. Entre ellos estaban Arturo Prat y Carlos Condel, quien más tarde comandarían también la Esmeralda y la Covadonga en Iquique. También participaron Miguel Grau a bordo de la Unión y Juan Guillermo More en la Apurímac, quienes también así posteriormente lideraron el Huáscar y también la Independencia. Durante el combate naval de Iquique, fíjate que Miguel Grau dejó en evidencia el respeto que sentía por Arturo Prat, quien murió tras abordar el Huáscar. El comandante peruano intentó salvarlo, aunque luego reconoció en una carta a su cuñada que ya era muy tarde. El valiente comandante de la Esmeralda murió como un héroe en la cubierta de este buque, en momentos en que emprendió un abordaje temerario. Yo hice un esfuerzo supremo para salvarlo, pero desgraciadamente
fue ya tarde. Su muerte me amargó la pequeña victoria que había obtenido y pasé un día muy afligido. Así escribió el capitán Grau. Por su gesto, en este caso su gesto no terminó ahí, consciente de la desigualdad entre ambas embarcaciones, Grau dio tiempo a los chilenos para reorganizarse y rendirse con el objetivo de evitar más bajas. Finalmente, el Huáscar se impuso sobre la Esmeralda, que se hundió a las 12:10 de ese día con su bandera jamás arriada y disparando hasta el final con sus últimos cañones. Tras la victoria, Grau ordenó rescatar a los náufragos de la Esmeralda. El gesto quedó registrado por uno de los corresponsales del diario El Comercio, que iba a bordo del monitor peruano. Al abordar los prisioneros chilenos, las embarcaciones que fueron en su auxilio dieron un viva el Perú y encomendaron en este caso el valor y la generosidad de los peruanos para con los rendidos. Así lo escribió el periodista Modesto Molina. En esta actitud consolidó el apodo de Miguel Grau como el Caballero de los Mares. Además, el comandante peruano instruyó que los objetos personales de Arturo Prat fueran enviados a su viuda, Carmela Carvajal, junto también con una carta en la que destacó la valentía del marino chileno. Bueno, ¿qué lo iba a pensar, no? Que antes de que Grau con Prat se enfrentaran en lo que fue en este caso el combate naval de Iquique, antes de eso pelearon junto contra los líderes españoles. Nos separan solamente 9 minutos para que sea la 1 de la madrugada. Es el trasnoche en Dinámica 100.7 y 101.3.

Cuando son la 1 de la madrugada, ya con 6 minutos, 1 de la madrugada exactamente con 6 minutos. Bueno, así te vamos acompañando a través de Dinámica, a través del 100.7 y 101.3. Esta madrugada de día viernes 22 de mayo. Un operativo especial del Departamento de la Policía de Los Ángeles en el sur de California, en Estados Unidos, dejó un total de 341 detenidos y 40 víctimas identificadas por los delitos de explotación sexual infantil, la denominada Operación Firewall, que se llevó a cabo entre el 19 de abril y el 3 de mayo en 5 condados, incluyendo Los Ángeles, el más poblado de Estados Unidos. En el operativo, en el que participaron los policías locales, estatales y federales, se llevaron a cabo investigaciones encubiertas en diversas plataformas de redes sociales, incluyendo a agentes haciéndose pasar por niñas de 13 años. Las acusaciones contra los arrestados incluyen producción, posesión y distribución de material de abuso sexual infantil, actos lascivos con un menor y trata de persona también. Bueno, el jefe de la policía de Los Ángeles, Jim McCondell, afirmó que el grupo de trabajo está utilizando todo tipo de tecnología disponible para identificar y cazar a las personas acusadas de crímenes contra niños, algunos de tan solo un año de edad. El operativo fue impulsado por el programa de grupos de trabajo sobre delitos en Internet contra menores y también establecido por el Departamento de Justicia de los Estados Unidos. Bueno, es así como este mega operativo en Estados Unidos dejó a 341 detenidos sospechosos de explotación sexual infantil a través de Internet. Nosotros te acompañamos así a través de Dinámica, aquí en el 100.7 y en el 101.3. Continuamos con música, con canciones que te vamos entregando hasta las 6 de la mañana. Es la compañía del trasnoche en Dinámica.

Escuchábamos a Sin Bandera, ahí estaba sonando con En Esta Vida No, canción que escuchábamos a esta hora de la madrugada, siendo la una ya con 23 minutos, Sin Bandera. Fíjate que en horas del día jueves de ayer, la familia Capriles Febre informó el sensible fallecimiento de Luis Alberto Caprile Vidal, emblemático ex locutor de radio y padre del animador Leo Caprile, que falleció a los 92 años. Y a través de Instagram, el conductor confirmó también el deceso de su padre. Luis Caprile fue un referente clave de la radiofonía chilena y uno de los primeros presentadores del Festival de Viña del Mar, fundador de Radio Festival, que dedicó gran parte de su vida profesional a las estaciones radiales de la región de Valparaíso. Sus restos son velados en el cementerio Parque del Mar este viernes 22 de mayo desde las 10 horas, mientras que su funeral se va a realizar en dicho también lugar el día sábado 23 de mayo a las 10:30. Bueno, es así como también lo que es el Leo Caprile confirma el fallecimiento de su padre, quien sería Luis Alberto Caprile Vidal, emblemático ex locutor de radio. Y en otro ámbito del espectáculo, fíjate que el cantante urbano chileno Kid Voodoo sigue consolidando su expansión internacional del exitoso estreno de su más reciente álbum, Euphoria. El artista anunció oficialmente su nueva gira, Euphoria World Tour 2026, con la que va a recorrer escenarios de Europa y también Latinoamérica a

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Solo 10 minutos nos separan ya para que sea las 2 de la madrugada en el trasnoche aquí en Dinámica 100.7 y 101.3. Así estamos contigo a través de el trasnoche en Dinámica. La tragedia golpeó este jueves a la región de Los Lagos luego que se confirmara la muerte de un excursionista que cayó a una profunda grieta mientras realizaba una travesía en el volcán Osorno. De acuerdo con los antecedentes preliminares, el accidente ocurrió en una zona de complejo acceso a unos 1.900 metros sobre el nivel del mar. El hombre, cuya edad se estima entre los 50 y 60 años, quedó atrapado al interior de una cavidad glaciar que tendría entre 150 y 200 metros de profundidad. Hasta el lugar llegaron voluntarios del Cuerpo de Socorro Andino, quienes realizaron intensas maniobras para intentar llegar hasta la víctima, pero bueno, sin embargo, tras descender hasta la grieta confirmaron su fallecimiento. Según se pudo informar, la recuperación del cuerpo se efectuaría durante la jornada de este viernes debido a las difíciles condiciones del terreno y a la complejidad del operativo desplegado en el macizo. Bueno, en paralelo, distintos equipos de emergencias continúan trabajando en el sector para apoyar las labores de rescate y coordinación. Desde la Municipalidad de Puerto Varas detallaron que en la zona permanecen funcionarios de CONAF, carabineros y bomberos de Puerto Varas. Asimismo, también en la estación glaciar del centro de esquí se instaló personal municipal del Departamento de Gestión del Riesgo y Desastres, junto a voluntarios de bomberos de Puerto Varas y Puerto Montt, quienes además utilizaron drones para sobrevolar el área y así colaborar en la búsqueda. Como municipio, hemos mantenido coordinación permanente con SENAPRED y las distintas instituciones participantes, evaluando los recursos necesarios para apoyar este operativo y resguardar el trabajo de los equipos desplegados, así lo señalaron. El hecho generó conmoción entre quienes frecuentan el volcán Osorno, especialmente por las complejas condiciones que presentan algunas rutas de montaña durante esta época del año. La presencia de grietas y superficies inestables representan un riesgo constante para excursionistas y montañistas, sobre todo en sectores de alta montaña y difícil acceso. Por ahora, las autoridades mantienen las diligencias para esclarecer las circunstancias exactas en que ocurrió este accidente. Mientras tanto, los equipos de emergencia continúan desplegados en el lugar para concretar la extracción del cuerpo de la víctima. Bueno, este hecho, una tragedia en el volcán Osorno, donde confirman muerte de un excursionista que cayó a una grieta de 200 metros. 8 minutos nos separan ya para que sean exactamente las 2 de la madrugada. Nosotros te acompañamos en el trasnoche en Dinámica 100.7 y 101.3.

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Son las 2 de la madrugada ya con 11 minutos. 2 de la madrugada exactamente con 11 minutos. Un violento hecho ocurrió durante la tarde de este jueves en la comuna de La Florida, luego de que un carabinero fuera baleado tras sufrir un intento de encerrona mientras se movilizaba en su vehículo particular. De acuerdo a los antecedentes preliminares, el uniformado se encontraba en su día de franco y había salido recientemente de guardia cuando fue interceptado por delincuentes en el sector de Santa Julia, así lo informó 24 horas. El hecho ocurrió cerca de las 20:45 horas del día jueves, específicamente en la intersección de calle Santa Julia con pasaje Las Golondrinas, lugar hasta donde acudió personal policial tras recibir la denuncia por el robo con violencia de un automóvil. Según la información conocida hasta ahora, cuatro sujetos descendieron desde otro vehículo para intimidar al funcionario y concretar el asalto. Sin embargo, al darse cuenta de que pertenecía a carabineros, le dispararon en al menos tres oportunidades antes de escapar del lugar. Producto del ataque, el funcionario recibió impactos balísticos en el tórax y en los brazos, por lo que rápidamente fue trasladado hasta el hospital institucional ubicado en la comuna de Ñuñoa. Pese a la gravedad de las lesiones del hecho ocurrido en La Florida, el carabinero se encuentra fuera de riesgo vital y continúa siendo atendido por equipos médicos del recinto asistencial. Tras el ataque, se desplegó un amplio operativo policial en distintos puntos de la capital para intentar ubicar a los responsables, quienes huyeron inmediatamente después de los disparos. En paralelo, el Ministerio Público instruyó diversas diligencias investigativas para esclarecer la dinámica del ataque y dar con el paradero de los involucrados. Por ahora, las autoridades no han entregado mayores antecedentes sobre el caso con el objetivo de resguardar el éxito de la investigación en curso. El procedimiento quedó a cargo del OS9 de Carabineros y otros equipos especializados, quienes continúan realizando peritajes y levantamiento de evidencia en el sitio del suceso. Bueno, todo esto ocurrió durante la noche del día jueves de ayer, donde este carabinero terminó baleado tras un frustrado robo de su vehículo en La Florida. Son las 2 de la madrugada, ya con 14 minutos. Te acompañamos en Dinámica 100.7 y 101.3.

sonido de Alejandra Guzmán, Quiero Estar Contigo, sonando esta hora de la madrugada. Son las 2:30, es la compañía musical en Dinámica 100.7 y 101.3.

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1: El sonido de Diego Torres es lo que escuchas a esta hora con esta canción, Aunque Quieras, cuando son las 2 de la madrugada y 37 minutos. Es el Trasnoche en Dinámica 100.7 y 101.3.

14 minutos nos separan ya para que sea las 3 de la madrugada en esta jornada aquí en Dinámica 100.7 y 101.3. Así estamos contigo en el Trasnoche en Dinámica. En las últimas horas, un video de Mara Cedini se tomó las redes sociales y generó múltiples reacciones justo pocos días de su salida como vocera de gobierno. El registro comenzó a circular con fuerza a través de TikTok, donde aparece la ex ministra interpretando Wannabe, uno de los mayores éxitos de las Spear Girls. Bueno, el clip fue compartido por Banda Play, agrupación multitributo, de la que Cedini forma parte antes de asumir funciones en el gobierno. Bueno, en el video, la ex autoridad aparece sobre un escenario cantando y animando al público en una faceta muy distinta a la que mostró durante su paso por el gobierno. Precisamente, ese contraste llamó la atención de cientos de usuarios, quienes rápidamente viralizaron las imágenes y comenzaron a debatir sobre cuándo ocurrió la presentación. Ante las dudas y las especulaciones, la banda decidió emitir un comunicado aclarando el origen del registro, data de tiempos anteriores a su desempeño como vocera de gobierno y en ningún caso posterior a la salida de su cargo político, así lo señalaron. Además, desde Banda Play lamentaron las interpretaciones que surgieron en redes sociales y algunos espacios digitales. Dada a la mala interpretación de estos medios, nos vemos en la necesidad de aclarar este malentendido y reiterar nuestro apoyo a Mara por su profesionalismo y gran calidad humana, así lo agregaron. Bueno, antes de asumir el cargo en el Ejecutivo, Mara Cedini ya tenía una relación cercana con la música y también con los escenarios. De hecho, en 2019 participó en la obertura del Festival de Huaso de Olmué, mientras que en el año 2021 interpretó el recordado jingle de la campaña del presidente José Antonio Kast. Tras dejar su rol como vocera, la ex ministra también compartió un mensaje público donde reflexionó sobre una etapa y agradeció el apoyo recibido durante su gestión. En aquella publicación aseguró que seguirá dando lo mejor en los desafíos que vengan a futuro. Servir a Chile es un privilegio y un enorme orgullo. Lo hice con toda mi fuerza, convicción y cariño. Así sostuvo después de su salida de gobierno. 10 minutos nos separan para las 3 de la madrugada, solamente 10 minutos para que sean las 3 de la madrugada. La música que te acompaña en el Trasnoche en Dinámica 100.7 y 101.3.

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Son las 3 de la madrugada ya con 11 minutos. Las 3 de la madrugada exactamente con 11 minutos. En el Trasnoche en Dinámica te acompañamos con canciones, música, que hasta ahora te vamos entregando hasta las 6 de la madrugada. La Policía de Investigaciones se encuentra investigando una grave denuncia que involucra a dos funcionarios de la institución en la región del Maule. Según los antecedentes conocidos hasta ahora, una funcionaria de la PDI acusó haber sido víctima de una presunta violación por parte de un oficial mayor rango en la ciudad de Talca. Tal como lo informó, el caso se mantiene bajo estricta reserva y por ahora ni la Fiscalía ni la Policía Civil han entregado declaraciones oficiales sobre estos hechos ocurridos. De acuerdo con la información revelada, la situación salió a luz luego de que la funcionaria acudiera hasta un recinto asistencial de la zona para constatar lesiones y solicitar ayuda médica por un hecho que habría ocurrido durante la madrugada en un domicilio particular. En un comienzo, trascendió que el presunto delito se habría registrado al interior de un cuartel de la institución. Sin embargo, durante las últimas horas, esa versión fue descartada. Mientras avanzan las diligencias, el citado medio informó que el funcionario denunciado ya fue identificado y que actualmente se encuentra suspendido de sus funciones. Además, la institución habría iniciado un sumario administrativo para esclarecer los hechos y determinar eventuales responsabilidades internas. Ahora, ¿qué va a suceder con la denuncia de la funcionaria de la Policía de Investigaciones en Talca? Hasta ahora, las autoridades no han entregado detalles sobre el contexto en que ocurrió el presunto ataque ni sobre las posibles medidas cautelares relacionadas con el acusado. La investigación sigue en desarrollo y se espera que durante las próximas horas puedan conocerse nuevos antecedentes respecto a este caso, ahora que ha generado bastante impacto debido a la gravedad, en este caso, de la denuncia y que, porque involucra también a integrantes de la propia Policía de Investigaciones. Por ahora, el hermetismo ha marcado el proceso mientras continúan las diligencias para esclarecer lo ocurrido durante esa madrugada en Talca. Bien, es así como un oficial de la Policía de Investigaciones fue suspendido de sus funciones tras esta denuncia de violación presentada por una funcionaria en Talca. 3 de la madrugada con 14, te acompañamos en Dinámica 100.7.

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Hoy recibí una carta que me emocionó sinceramente. No traía remitente. Y para contestarla, no sé a quién me dirijo.

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1: Las 4 de la madrugada con 34 minutos. Partimos el Retro Dance a esta hora aquí en Dinámica, junto a Jilly Bean con The Mexican, aquí en Dinámica 100.7 y 101.3.

En Dinámica 100.7 hemos presentado Retro Dance. La invitación es para mañana, siempre en este mismo punto del dial. Hasta mañana, amigos.

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Buenos días. 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

¿Qué tal, amigos y amigas? Muy buenos días. Bienvenidos a la gran sintonía de tu Radio Dinámica. Estamos a esta hora, cuando ya son las 6:02, dando el puntapié inicial a nuestro programa Arriba los Dormilones. Arriba los Dormilones, día viernes ya. Estábamos quedado pegado en el día jueves. Viernes 22 de mayo del 2026. Rita se celebra en el día de hoy, semana número 21. Días del año que han transcurrido ya 142 días. Faltan 223 días para que finalice este año 2026. Viernes 22 de mayo del 2026, listos para continuar musicalmente a través de tu Radio Dinámica. Por supuesto, siempre con esas rancheritas que a usted tanto le encantan, las tenemos presentes de lunes a sábados aquí en tu estación favorita, en tu Radio Dinámica. Vamos a proseguir con ellas, por supuesto. Vamos a proseguir con estas estupendas rancheras que levantan el ánimo a medio mundo. Así que ya tenemos en este momento a nuestros invitados especiales, por supuesto, para acompañarles con estas rancheras chilenas que, por supuesto, tenemos para todos ustedes aquí en nuestra Radio Dinámica. Son ya las 6:00 a.m, atención a la hora, 6:04, 6:04 ya comienzan a sonar las rancheritas aquí en tu Radio Dinámica. A esta hora, señoras y señores.

6 de la madrugada ya con 27 minutos, 6 de la mañana con 27 minutos, horarios de Biotren. Usted a lo mejor viaja a Concepción, necesita urgente los horarios de Biotren, bueno, se los damos a conocer. Estos son los horarios de Biotren para el día de hoy. A las 6:57, faltando 3 minutos para las 7, 7:13, 7:25, 7:42, 7:54, 8:17, a las 8:28, a las 8:39, a las 8:51. Son horarios de Biotren. Atención, 6:57, faltando 3 minutos para las 7, a las 7:13, 7:25, 7:42, 7:54, 8:17, a las 8:28, 8:39 y a las 8:51 tiene salidas de Biotren rumbo a Concepción.

Atentos a la hora, atentos a la hora, atentos a la hora. 17 minutos faltan ya para las 7 de la mañana. 17 minutos faltan ya para las 7 de la mañana. 17 minutos faltan ya para las 7 de la mañana. Es hora de continuar musicalmente junto a los grandes invitados especiales del día de hoy. Los hermanos Bustos, la carta número 3.

0: atentos a la hora, atentos a la hora, atentos a la hora.
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0: 13 minutos faltan ya para las 7 de la mañana. Faltan 13 minutos para las 7, 13 para las 7. Luego las 7, la pincelada informativa.

10 minutos faltan ya, faltan 10 minutos para las 7. 10 minutos faltan ya para las 7 antes de bajarse del taxi colectivo. No se olvide que en el portamaleta más de alguna cosita va en este momento. No se le vaya a quedar el carrito de compra. Que no se le quede el... A ver qué se le puede quedar. Que no se le quede el maletín. Que no se le quede... también se le puede quedar el teléfono, el cargador del teléfono. Que no se le quede absolutamente nada. Atentos el lobo, atento el lobo, ¿ah? ¿Eh?

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Ex asesor de Rodrigo Díaz se enfrentará en libertad juicio por convenio con Fundación de Camila Polizzi. Ministra García y subsecretario Pavés llegan a Talcahuano para conmemorar Día de las Glorias Navales. MOB aplaza comienzo de funcionamiento de Puente Chacabuco tras proyección inicial de apertura en junio. Al menos 20 familias fueron evacuadas por incendio forestal que mantiene en alerta amarilla a Antuco. En prisión preventiva quedaron dos carabineros vinculados a la banda criminal de El Moto en el Biobío. Parlamentarios no descartan una reorganización de grupos radicales con nuevos líderes en Macrozona Sur. Municipio de Concepción evalúa un trato directo para continuar con obras que Tapusa abandonó. Incendio forestal afectó a el sector cordillerano de Quillaileo en Santa Bárbara. Fiscal Garrido hizo postulación en Bío Bío. La Fiscalía en la Araucanía está en una posición sólida.

falleció Luis Alberto Tano Caprile, uno de los fundadores de Radio Festival de Viña del Mar. El padre del comunicador Leo Caprile murió este 21 de mayo a los 92 años de edad. Su hijo informó que el funeral será, fue ya el sábado en Concón. Entre sus logros también está haber sido uno de los primeros presentadores del Festival de la Canción de Viña del Mar en el año 1971. Refuerzan protocolos de atención electrodependientes y tutores en Chiguayante.

Concepción es la segunda ciudad de Chile donde se intervendrán más puntos para retirar cables en desuso. El Ministerio de Transportes y Telecomunicaciones dio inicio a la iniciativa que se desarrollará a nivel nacional en su primer año de aplicación. El plan abarcará 34 comunas y 9 regiones del país.

En el plano nacional, cuando ya son las 7 de la mañana con 8 minutos, 7 de la mañana con 8 minutos, 7 con 9 minutos, 7 de la mañana con 9 minutos. Panel Ciudadano, 66% apoya el cambio de gabinete y 45% cree que el gobierno está improvisando. Este viernes parte el megacorte de agua de 36 horas en el sector de 8 comunas de la región metropolitana. Muere Ronald Brown, histórico dirigente gremial de la industria frutícola chilena. Nuevo avistamiento de pumas sorprende a vecinos de Paine. Municipio pide no acercarse al felino. Chomalí critica a los que son duros con los migrantes. Tienen a sus madres cuidadas por extranjeros. Ordenan embargo de 8 mil millones a municipios de Antofagasta. Acusan riesgo para la salud y educación. Corte de programado de agua afectará por 36 horas a 8 comunas de la región metropolitana. Conductor atropelló a madre con su hijo en coche en Quilicura. La patente suma más de 70 multas. No se ha hecho nada con este loco del volante. Debería estar con cadena perpetua con estas 70 multas. Carabinero fue baleado en intento de encerrona en la Florida. Acababa de salir de su turno. Tercera querella por prevaricación contra ministro Mesa es declarada admisible por Tribunal de Temuco. Incendio forestal en Cochamó amenaza a 12 viviendas y moviliza a bomberos en sector Yagüepe. Boliviano detenido por drogas en la USS cambió de domicilio en Iquique tras incumplir firma en Puerto Montt. Diputados UDI piden a CAST anunciar discusión inmediata a Sala Cuna Universal en cuenta pública.

Caso licencias, remise hospital de Natales, salud de cifra en más de 200 los funcionarios investigados. Caso de licencias, remise entonces hospital de Natales, Puerto Natales, salud de cifra en más de 200 los funcionarios investigados. Ex banda de Mara Cedini. Desmiente festejo por su salida del gobierno tras viralización de show. Trágico accidente en Renca, camión pierde carga, impacta a vehículo y deja a adulta mayor fallecida. Descartan apuñalamiento en pelea viral frente a Mall Plaza La Serena. Matei repasa a Cast y dice que no entiende por qué una fiscal fue nombrada ministra de Seguridad. Ya son las 7 de la mañana con 13 minutos, 7 de la mañana 13 minutos, vamos de inmediato a la pincelada internacional. Estados Unidos busca subir a 5 de 5 a 18 mil dólares las multas a migrantes con órdenes de deportación pendientes. Activistas de flotilla a Gaza denuncian torturas y malos tratos tras ser capturados por Israel. Justicia argentina investiga filtración de audios íntimos de Milei por posible riesgo de seguridad. Mega operativo en Estados Unidos deja 341 detenidos sospechosos de explotación sexual infantil por Internet. Declaran culpable de homicidio a Air France y Airbus por accidente en el que murieron 228 personas. Irán analiza nueva propuesta de Estados Unidos para finalizar la guerra. Familiares acusan paradero desconocido de chilenos de la flotilla y exigen a Cancillería interceder. Bueno, ya fueron... ya al menos se reencontraron con sus familiares. Develan primera encuesta de balotaje presidencial en Perú. Fujimori aventaja por leve margen a Sánchez. Trump consolida liderazgo en Partido Republicano tras derrota de Massie, su mayor crítico en Kentucky.

canciller boliviano denuncia intento de golpe de Estado y culpa a Evo Morales de sedición. ¿Quién otro más que él? Marco Rubio llama al pueblo cubano a construir una nueva Cuba. Régimen castrista le repudió. Las 7 de la mañana ya con 15 minutos, 7 y cuarto de la mañana, 7 de la mañana con 15 minutos, 7 y cuarto de la mañana.

En el plano deportivo, la Universidad Católica venció a Barcelona y sueña con los octavos de la Libertadores. La U define su primera salida del plantel. Bielsa sacude a Uruguay, anuncia la fecha de salida a un mes del Mundial. José Cabrero es el árbitro designado para el clásico entre la UCE y Colo-Colo.

Es todo por el momento, son ya las 7 de la mañana con 16 minutos, 7 de la mañana con 16 minutos, nosotros vamos a continuar de inmediato con buena música, como siempre, por supuesto, aquí en tu Radio Dinámica. A esta hora vamos a proseguir de inmediato con más invitados especiales.

0: Las 7 de la mañana con 30 minutos.
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0: Las 7 de la mañana con 30 minutos.

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4: Listos para continuar musicalmente a través del 100.7 y el 101.3. 28 minutos faltan ya para las 8 de la mañana. 28 minutos faltan ya para las 8 de la

¿Qué nos dice la Dirección Meteorológica de Chile para el día de hoy? ¿Cuál va a ser la temperatura máxima? La temperatura máxima para hoy, 13 grados. Uy, uy. La mínima fue de 6 grados, la mínima 6 grados. Temperatura máxima para hoy, 13 grados, cubierto por la mañana, por la tarde cielos nublados y por la noche cielos totalmente cubiertos. Para mañana sábado 23, una mínima de 8 grados, máxima 12 grados, cubierto y niebla. Por la madrugada, cubierto y niebla también por la mañana y prácticamente todo el día cubierto del día sábado. Para el día domingo 24, una mínima de 8 grados, máxima 14 grados, cielos cubiertos todo el día.

0: 17 minutos faltan ya, 17 minutos faltan ya para las 8 de la mañana, 17 para las 8.
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0: Recuerden que antes de bajarse del taxi colectivo, importante es revisar sus pertenencias, que no se le quede absolutamente nada, señora, señor. Y eso.

0: 3 minutos faltan ya para las 8 de la mañana. 3 para las 8. Caligaris y los Auténticos Decadentes.
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0: Banda El Recodo también está por ahí con Mi Vida Sin Tu Vida.

0: Pausa comercial, una breve pausa comercial a esta hora, pausa comercial, y luego estamos de regreso con más canciones bellas, con más canciones bonitas, con más canciones moviditas para ustedes, amigos y amigas, aquí en tu Radio Dinámica.
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8 de la mañana ya con 19 minutos, 8 de la mañana con 19 minutos, 8 con 19 minutos. Antes de bajarse del taxi colectivo, del taxibús, del automóvil particular, que no se le quede absolutamente nada, importante es revisar sus pertenencias, que no se le quede el teléfono, los lentes, las gafas, el jockey, los guantes, que no se le quede el notebook, que no se le quede el carrito de compras. También hay tantas cosas que se quedan, que no se le quede el manojo de llave.

0: detenemos solo un instante. Tenemos buena música a esta hora, por supuesto, claro que sí. Pero nos vamos a la pausa comercial de esta hora. Hay una pausita comercial, breve pausa comercial, y ya estamos de regreso con más canciones en tu Radio Dinámica a esta hora.
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Los Méndez, estaban ahí los Méndez con este mix espectacular a esta hora. 20 minutos faltan ya, 20 minutos faltan ya para las 9, 20 para las 9, 20 para las 9. No saben nada.

0: atentos a la hora, atentos a la hora, atentos a la hora.
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0: voy. 8 minutos faltan, 8 minutos faltan ya, faltan 8 minutos para las 9 de la mañana, 8 para las 9.

Bien, amigos, comenzamos a despedirnos de este Arriba los Dormilones que regresa ya mañana, precisamente. Mañana regresa Arriba los Dormilones en tu Radio Dinámica. Hasta mañana, queridos amigos y amigas.

así, sin darnos cuenta, llegamos al final de este loco, loco programa. Arriba los dormilones, el programa más loco de la radiofonía mundial. Hasta la próxima o hasta...

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Las 9:03, 9:03, y aquí las informaciones. Penas que suman 25 años de cárcel, está solicitando la fiscalía para el imputado como líder de una red delictual detrás de la administración de 5 casinos ilegales en Concepción, en nuestra región del Biobío. El Ministerio Público, tras acreditar delitos que van desde la asociación ilícita al lavado de activos, decidió llevar a caso a juicio oral y por eso la acusación que incluye a otras 9 personas. Se trata son 3 años desde el inicio de la investigación y 2 desde el operativo que allanó una media docena de locales en el centro de Concepción, siendo incautadas 1.500 máquinas de juegos y detenidas y formalizadas 19 personas. De ese grupo, la Fiscalía decidió llevar a juicio por ahora a 10 imputados y por eso la acusación presentada por la fiscal Pamela Lillo, solicitando penas de 540 días, 3 y 5 años de cárcel por los delitos de asociación delictual, casino y comercio ilegal, comercio clandestino y lavado de activos. Las más altas penas apuntan a Marlo Alarcón Opazo como cabecilla de una red que a través de una decena de sociedades movió entre los años 2020-2023 12.500 millones de pesos, de los cuales 4.300 millones fueron utilidades. Alarcón arriesga un total de 25 años de prisión. La Municipalidad de Concepción destacó el avance de la causa a través de la recopilación de pruebas para sancionar las conductas e ilícitos investigados, señaló el jefe jurídico de la corporación, Rodrigo Díaz. Valoramos enormemente el trabajo desarrollado por el Ministerio Público y las policías. Se trata de una causa de gran magnitud iniciada de manera reservada por la Fiscalía. El cierre de esta investigación a su eventual paso a juicio oral demuestra que a juicio de la fiscal a cargo existen antecedentes, diligencias y medios de pruebas relevantes en el proceso, afirmó Díaz.

La Comisión del Gobierno del Senado continuó este miércoles la discusión del proyecto de ley en segundo trámite legislativo que busca perfeccionar el proceso de expulsiones administrativas con la presencia del subsecretario de Seguridad, Andrés Jaunet, y la subsecretaria de Prevención del Delito, Ana Victoria Quintana. El principal objetivo es entregar herramientas para enfrentar el crimen organizado y posteriormente poder deportar a delincuentes extranjeros. Una de las señales de alerta que habían sido levantadas en torno a la iniciativa es que para expeditar el procedimiento de expulsiones iba a ser necesaria mayor cantidad de uniformados, para lo cual el gobierno propuso la creación de incentivos económicos y nuevas escuelas en el país. En esta línea, Jaunet aseguró que el objetivo del Ejecutivo es facilitar el capital humano para el funcionamiento de la ley. Respecto a lo que nosotros nos compete, es proveer, cuando la ley esté, ya como corresponde, del material humano policial para que las expulsiones se concreten, señaló.

La PDI y la Fiscalía ECO se encuentran investigando el hallazgo de un cadáver en la autopista Acceso Sur en la comuna de Buin, cuerpo que presentaba al menos 4 impactos de bala en distintas partes. Por su parte, el fiscal ECO, Sergio Ortega, complementó que fueron alertados a eso de la medianoche. Al concurrir hasta el lugar, se pudieron percatar de que se encontraba una persona fallecida que había sido atropellada por vehículos en el lugar, además de constatar la existencia de evidencia balística, señaló Ortega. Debido a lo anterior, se dispuso la concurrencia de la Brigada de Homicidios, de la PDI, del Laboratorio de Criminalística LACRIM, y de un médico criminalística, de un médico criminalista. De ese modo, se constató también que la víctima presentaba al menos 4 impactos balísticos que le habrían provocado la muerte.

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Bienvenidos, bienvenidos y bienvenidas a nuestra cita diaria con tu programa En Familia de este día. Día viernes ya, viernes 22. Rita se le recuerda hoy día a todas las Ritas. A todas ellas las estamos saludando. Semana número 21. Días del año que han transcurrido ya 142 días. Faltan 223 días para que finalice este año 2026. Viernes 22 de mayo del 2026. Estamos listos para iniciar nuestra programación de hoy. Sin antes recordar que también estamos saludando en forma muy especial a quienes están de cumpleaños, a quienes están de aniversario de matrimonio, a quienes hoy día contraen matrimonio por el civil. ¿Ah, estará abierto hoy día el registro civil? Bueno, si está abierto el registro civil, hoy día también muchos de ellos concurren a contraer matrimonio por el civil. Si no, ya hasta el próximo lunes. ¿Ah? Las 9 de la mañana con 10 minutos, 9 de la mañana con 10 minutos, ya están listas la portada musical para el día de hoy. La tenemos ya lista para iniciar nuestra programación en tu radio dinámica a esta hora. Vamos de inmediato entonces a las canciones. Nos vamos para la conga. Aquí está Ricardo Montaner, que nos invita a irnos a dar una vueltecita para la famosa conga. Aquí está entonces nuestro primer invitado especial para el día de hoy, Don Ricardo Montaner. Ahí está.

Buen comienzo para el día de hoy, buen comienzo para el día de hoy. Estaba por ahí don Robert Ricardo Montaner. Ricardo Montaner nos deleitaba con ese Vamos para la Conga.

Las 9 de la mañana ya con 16 minutos, 9 con 16 minutos, 9 de la mañana con 16 minutos. Yo estaba leyendo acá un artículo bastante interesante, ¿eh? Hijo de adulta mayor que murió tras explosión en La Cruz, no puede omitir la vida de una persona así. Sherman Welch señala que informe ambiental de EFE no menciona la muerte de su madre por explosión, ¿ah? por explosión producida al momento de los sondajes. En julio del año pasado, fíjese que esto ocurre en julio del año pasado, una masiva fuga de gas en la calle Ricardo Santa Cruz conmocionó a los vecinos de la comuna. Menos de 24 horas después del incidente en la vía pública, una violenta explosión destruyó una vivienda y dejó con quemaduras de extrema gravedad a Marcela Chaguán Walser, de 73 años, quien falleció días más tarde, fallece ella en la Mutual de Seguridad en Santiago. Ahora, el origen de esta emergencia, faenas de sondaje ligadas al megaproyecto de extensión del metro de la empresa de ferrocarriles del Estado EFE hacia La Calera. A casi un año de la tragedia, la familia no solo vive el duelo de perder a su pilar fundamental, sino que también la indignación. En octubre pasado presentaron una querella por el delito de cuasi delito de homicidio y daños ambientales, buscando esclarecer un esquema que el hijo de la víctima, Sherman Welch Chaguán, describe con total claridad. Empresa de ferrocarriles del Estado EFE, en el desarrollo de las obras de extensión del metro, subcontrató a una empresa que se llama Sistra CDIY. Esta empresa a su vez subcontrató a otra empresa que se llama GH Lab. Esa empresa fue la encargada de realizar los sondajes. Esa empresa fue la que hizo los sondajes y provocó la rotura de la cañería de gas, relató el abogado. O sea, una cadena de errores. Como el abogado Welch ha seguido de cerca los antecedentes recopilados por la Fiscalía y las distintas instituciones, de acuerdo con los informes, las negligencias operativas previas a la perforación de la matriz de alta presión de gas Valpo son categóricas, ¿eh? Son realmente categóricos. Lo que hoy gatilla la mayor frustración en la familia es la reciente aprobación ambiental del proyecto de extensión ferroviaria. El informe del Servicio de Evaluación Ambiental SEA, un compendio de más de 2.000 páginas, ignoró por completo la fatal explosión. Nos llamó la atención que en ese informe no hay ninguna sola mención, ninguna palabra a la explosión por gas que ocurrió en julio del año pasado, donde falleció nuestra mamá, y que se dio precisamente en el contexto de obras de la extensión del metro, denuncia el querellante. Para Welch, esta omisión es inaceptable, viniendo de una empresa del Estado. No puedo omitir la vida de una persona así como así, en un informe de esta naturaleza. El informe que votaron las autoridades la semana recién pasada y que salieron todos los alcaldes celebrando, omite la muerte de mi madre. A pesar de que el gerente general de EFE Valparaíso, Miguel Saavedra, declaró a la prensa que el accidente no tuvo nada que ver con las actividades que se desarrollan para el proceso de evaluación ambiental, el hijo de la víctima desmiente tajantemente esa distancia. El propio gerente general de EFE fue a la explosión, estuvo fuera de nuestra casa, señaló que esto se dio en el marco de las obras de la habilitación de la extensión del metro. Pero ahora dicen, no, esto no tenía que estar en el informe ambiental. Llama la atención, por decirlo menos, ¿eh? El hijo de Marcela reflexiona finalmente que el deseo de la familia no es lucrar, sino que esto no le ocurra a nadie más. Claro, aquí no tomaron en cuenta absolutamente nada. La grave situación que le tocó enfrentar a la familia de la señora Marcela Chaguán Walser, quien a los 73 años fallece días más tarde en la Mutual de Seguridad en Santiago de Chile debido a la explosión, ¿ah?
debido a una explosión, una violenta explosión que destruyó una vivienda y dejó con quemaduras de extrema gravedad a la señora Marcela Chaguán Wolser, quien falleció días más tarde en la actual de seguridad en Santiago. Ella tenía 73 años, pero todavía estaba en excelentes condiciones de salud. Las 9 de la mañana con 21 minutos, 9 de la mañana con 21 minutos, la música continúa para ustedes, amigos, amigas, aquí en tu Radio Dinámica.

las 9 de la mañana ya con 26 minutos, 9 con 26 minutos. Estamos en su programa En Familia, aquí en tu Radio Dinámica a esta hora, acompañándoles con buena música, noticias, curiosidades, todo lo que indudablemente le interesa a usted lo vamos complementando con buena música en tu Radio Dinámica a esta hora. Tres funcionarios de Carabineros de la Prefectura de Arauco fueron dados de baja, serían parte de una organización criminal. Bueno, personal especializado de asuntos internos logró también establecer antecedentes que vincularían a estos ex policías en hechos presuntamente con sus constitutivos de delito. Bueno, tres funcionarios de Carabineros de la Prefectura de Arauco fueron dados de baja luego de que una investigación establecida también que estarían relacionados con una organización criminal. Fue personal especializado de asuntos internos quienes lograron establecer antecedentes que vincularían a tres carabineros con hechos presuntamente constitutivos de delitos tales como asociación ilícita, asociación criminal, falsificación de instrumento público, omisión de denuncias, obstrucción a la investigación e infracción a la ley de drogas. Bueno, la institución adoptó también de manera inmediata las medidas administrativas correspondientes, procediendo a la desvinculación de los involucrados. Asimismo, se dispuso la instrucción de un sumario administrativo destinado a determinar las eventuales responsabilidades individuales derivadas de estos hechos. Paralelamente, los antecedentes fueron puestos a disposición del Ministerio Público, organismo encargado de dirigir la investigación penal respectiva.

0: pausa comercial de esta hora, breve pausa comercial a esta hora aquí en tu Radio Dinámica. Nos vamos rápidamente a la pausa comercial de esta hora para luego retornar con más canciones.
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21 minutos faltan ya para las 10 de la mañana. 21 minutos faltan ya para las 10 de la mañana. Estamos en su programa En Familia, donde vamos comentándole de todo un poquito, ¿ah? ¿Eh? Oiga, cuando el frío se convierte en un enemigo para las mascotas especialmente, ¿ah? ¿Eh? Con la llegada de las bajas temperaturas aumentan también los riesgos tanto dentro como fuera del hogar. Expertos llaman a observar, prevenir y no subestimar las bajas temperaturas bajo la creencia de que con el pelaje de los animales les basta. Hay formas virales que se encuentran en el ambiente y con las inmunosupresiones provocadas por las bajas temperaturas, nuestras mascotas podrían enfermar, advierte Francisco Arandeda, él es médico veterinario de la Universidad Andrés Bello. En el 2020, por ejemplo, en pleno confinamiento pandémico, ¿se recuerdan ustedes cuando todos estábamos hambrientos de entretención? Se volvió muy popular en redes sociales un video protagonizado por una niña chilena y su perrita Blanca. En el clip, la niña observa que Blanca está demasiado cerca de una estufa y alerta a su mamá con voz muy serena. Sácala de ahí, a la Blanca, porque se está quemando, dice, mientras que se ve humo emanando del pelaje de este animal. Ese viral chileno transmite uno de los peligros que pueden amenazar también a nuestros perros y gatos durante el invierno, cuando el frío puede transformarse también en un factor de riesgo para su salud. Tomar las medidas pertinentes también es preciso, ¿eh? No solo por su comodidad, sino también por su fisiología. Un especialista, un experto en la materia, Viviana Valenzuela, directora de la Comisión Nacional de Tenencia Responsable de Mascotas del Colegio Médico Veterinario de Chile, Colmebet, dicen ellos, como profesionales observamos que el frío actúa también como un estresor sistemático que sin el manejo adecuado puede comprometer también gravemente la vida de perros y gatos. El impacto del frío, problemas respiratorios y dermatológicos, dolores e incluso quemaduras por fuentes de calor, son algunas de las situaciones que más se observan, especialmente los médicos veterinarios durante esta época. Con el frío, algunas enfermedades degenerativas articulares pueden presentar también mayor dolor, agrega Francisca Araneda, médico veterinario del Hospital Clínico Veterinario de la Universidad Andrés Bello. Esto es en Concepción. Pero no todos los animales se enfrentan otoño e invierno de la misma forma. Los cachorros y los pacientes geriátricos son los grupos de mayor riesgo. La termorregulación es distinta en pacientes pediátricos y seniors. Los primeros tienen, por ejemplo, una temperatura más baja y deben mantenerse mucho más calientitos, dice la veterinaria geriátrica Adriana Soto, de la clínica Dr. Pet. Ahora, los mayores presentan también un metabolismo más lento y patologías de base que las bajas temperaturas agudizan, complementa Viviana Valenzuela de Colmebet. Por otro lado, las razas de pelo corto o aquellas con baja condición corporal crecen del aislamiento graso necesario para conservar el calor. Ahora, si tenemos un perro de pelaje corto viviendo en el patio, lo más probable es que las bajas temperaturas repercutan muchísimo en su salud, explica el académico UNAV, Francisco Araneda, quien detalla que las razas grandes suelen tener doble manto para ayudar a regular la temperatura. En el caso de los gatos ocurre algo similar, los que viven completamente dentro de casa tienen menos exposición, mientras que aquellos que pasan tiempo en exteriores son mucho más vulnerables. ¿Ya? Luego le vamos a dar a conocer la señal.

De alerta, porque esto es un tema larguísimo. Pero nos vamos de inmediato a la música que usted está esperando en este preciso momento. Faltan atención, mucha atención. 17 minutos faltan ya para las 10 de la mañana, 17 para las 10. Las canciones continúan en tu Radio Dinámica, aquí en tu programa En Familia. Vamos de inmediato a continuar con estas canciones. Michelle. Noam Betam.

Michelle, título de esa bella canción que acaban de escuchar, queridos amigos y amigas, aquí en tu Radio Dinámica a esta hora. 14 minutos faltan ya para las 10 de la mañana, 14 minutos faltan ya para las 10 de la mañana. Estábamos hablando de cuando el frío se convierte en un enemigo para las mascotas, ¿ah? Un tema para sus regalones que tienen casita. Estamos en tu programa En Familia a esta hora, acompañándoles con música variadita para todos los gustos, ¿ah? Fíjense que con respecto a las mascotas, vivir en el exterior, protegidos de la humedad y el frío, las medidas que se deben tomar en las estaciones de temperaturas más bajas dependen en gran parte de dónde habita la mascota, ¿ah? Si vive, por ejemplo, si viven en las zonas del patio, deben tener un lugar adecuado para poder guarecerse y que no tengan frío directo, señala Francisco Araneda, de la UNAV. La representante del Colegio Médico Veterinario, Viviana Valenzuela, precisa que un refugio o casa debe ser impermeable y contar con materiales que mantengan la temperatura interna. Es necesario que la temperatura esté separada del piso para evitar la humedad ascendente y la pérdida de calor por conducción. Otra de sus recomendaciones son evitar que el lugar donde habita el animal acumule barro o agua, porque la humedad ambiental excesiva predispone a enfermedades respiratorias y dermatológicas. También hay que cambiar frecuentemente mantas y camas. Los textiles húmedos no solo no abrigan, sino que aceleran el enfriamiento corporal y fomentan la proliferación de hongos y bacterias. Para los platos de agua y comida se deben disponer también de un espacio específico, limpio y seco, donde estén protegidos de la lluvia y de posibles plagas, ¿eh? Para que el alimento no contamine ni se humedezca. Y por último, hay que asegurarse de que el agua para beber no se congele durante la madrugada. Por eso debe estar siempre, siempre fresquita y disponible. A esta hora te acompaña tu Radio Dinámica. Tu Radio Dinámica te acompaña y por supuesto vamos a continuar con buena música. Fíjense que este tema que viene a continuación fue el ganador. El primer lugar lo obtuvo Bulgaria, ganó el primer lugar en Eurovisión este año 2026 con la cantante Dara, ¿eh? Darina Jotova y su tema Bangaranga, obteniendo un total de 516 puntos. Vamos a escuchar esta canción que espero que les guste, porque es una canción que obtuvo un primer lugar y comienza a sonar así. Bangaranga. Dara es la cantante.

0: Bangaranga, título de esa canción que acaban de escuchar, es la que obtuvo el primer lugar en Eurovisión. ¿Ah? Bulgaria fue quien ganó el primer lugar, lo ocupó Bulgaria con este tema que escuchaban recién. La cantante, una jovencita muy hermosa por lo demás. Bulgaria dio este sábado la sorpresa al ganar por primera vez el Festival de Eurovisión con Bangaranga, una festiva canción interpretada por Dara y con el que el país balcánico regresaba a un certamen en el que llevaba 3 años ausente por problemas económicos, en una edición marcada por la polémica presencia de Israel, que fue segunda, ocupó el segundo lugar, tema que escuchábamos hace algunos instantes. Escuchábamos a Noam Betan con Michelle. Ajá, 53. 7 minutos faltan ya, 7 minutos faltan ya para las 10 de la mañana, 7 minutos faltan ya para las 10 de la mañana. Nos escriben a nuestro WhatsApp aquí, nos escribe a nuestra querida amiga Krishna Mella. Krishna Mella nos dice algo por ahí. ¿Qué nos dice Krishna? Algo nos quiere decir Krishna. Vamos a ver qué nos quiere decir nuestra amiga Krishna. Dice: hola, buenos días. Me gustaría pedir una canción. Cuido a un abuelito y le gusta escuchar a Brenda Lee, una cantante antigua. Ah, sí, canta muy lindo Brenda Lee. Así que de las 10:30 en adelante comienzan los recuerdos. Ahí vamos a incluir a doña Brenda Lee, que canta precioso. Dice: está enfermito. Si está en este momento, quizás eso lo anima un poquito más, gracias. ¿Eh? Don Heriberto Ulloa, lo estamos saludando. Don Heriberto Ulloa, él es la persona que está enfermita y él es la persona que le encanta Brenda Lee. Así que le vamos a tocar a Brenda Lee, por supuesto. A mí también me gusta Brenda Lee, así que con mayor razón le vamos a incorporar ese temita a nuestro buen amigo don Heriberto Ulloa. Desde acá lo saludamos y le enviamos un tremendo saludo, un abrazo a la distancia. Que Dios me lo bendiga, me lo cuide y me lo sane también. ¿Eh? Que le salen. Lo saque de ese momento difícil que está pasando en este momento. Saludos también a nuestra querida amiga Krishna Mella, quien está cuidando a este auditor nuestro, ¿ya? Nos vamos a una pausita comercial, breve pausa comercial, luego llega el boletín de noticias de la hora 10, así que nos vamos de inmediato a las noticias. Vamos a la pausita comercial primero y luego el boletín de noticias, así que con permiso, nos vamos de inmediato a la pausa comercial, luego el boletín de noticias de la hora de hoy.
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Un minuto falta para las 10 de la mañana, falta un minuto para las 10 de la mañana. El exministro y expresidente del Tribunal Constitucional, Iván Aróstica, protagonizó una violenta defensa armada durante la madrugada de ayer viernes, en su vivienda ubicada en el sector El Llano, esto es en la comuna de San Miguel, luego de que un grupo de delincuentes ingresara a su domicilio. Según la información policial, este hecho registrado en la intersección de Gaspar Banda con Arcángel se dio cuando Aróstica, con su arma particular debidamente inscrita y al percatarse que ingresaron 4 o 5 delincuentes, efectuó varios disparos. Él incluso fue intimidado antes y agredido con un arma blanca en su cabeza, siendo apuñalado también en su brazo. En medio de este asalto, tanto el dueño de casa como los delincuentes hicieron uso de armas de fuego, en un intercambio de disparos que terminó con un antisocial muerto y otros 2 heridos. En medio de este asalto, tanto el dueño de casa como los delincuentes hicieron uso de armas de fuego, en un intercambio de disparos que terminó con un antisocial muerto y otros 2 heridos. De acuerdo a los antecedentes preliminares, Aróstica mantenía varias armas inscritas debido a su condición de coleccionista. El arma utilizada durante el enfrentamiento correspondía a una que estaba registrada conforme a la normativa vigente. En tanto, Aróstica resultó herido de bala en uno de sus brazos, mientras que su hijo recibió impactos balísticos en un glúteo y en la zona lumbar, permaneciendo hospitalizado aunque fuera de riesgo vital, según indicó su madre. Tras el enfrentamiento, los delincuentes intentaron escapar en un vehículo de apoyo que se encontraba en la cercanía. Sin embargo, fueron interceptados por personal de seguridad ciudadana. 6 sujetos fueron detenidos por este violento hecho, entre ellos los 2 que resultaron baleados. El hijo del exministro permanece internado con lesiones graves en la clínica de la Universidad Católica, mientras que Aróstica fue dado de alta y continúa colaborando con la investigación de la PDI. Un funcionario de Carabineros de 28 años resultó baleado durante la noche de el día jueves en la capital comuna de La Florida, luego de ser víctima de una encerrona perpetrada por un grupo de delincuentes. El hecho ocurrió en calle Santa Julia cuando los antisociales intentaron quitarle el vehículo al uniformado que se encontraba con su vestimenta de la institución al momento del hecho. Según la información policial, al detectar los delincuentes que se trataba de carabineros, comenzaron a percutar disparos inmediatamente, recibiendo 4 impactos. Tras el ataque, el funcionario uniformado fue trasladado hasta el hospital de carabineros, donde permanece internado. Hasta el recinto asistencial llegó el delegado presidencial de la región metropolitana, Germán Codina, quien informó que pese a el violento ataque al uniformado, está fuera de riesgo vital. Estuve recién compartiendo con la familia, iba él concurriendo también a buscar a su hijo saliendo del supermercado. En ese momento estaba esperando a su pareja, señaló la autoridad. El reporte indica que el funcionario mantiene lesiones graves, aunque sin riesgo vital.

Un delincuente de 17 años fue detenido por ser sospechoso de agredir y maniatar a una adulta mayor de 63 años y robar distintas especies desde su casa. Esto ocurre en la comuna de Peñalolén. Los hechos ocurrieron en un inmueble en el pasaje Nobel, donde el sujeto escaló el cierre perimetral y se encontró con la mujer, a quien amarró de manos. Posteriormente procedió a sustraer artículos de la vivienda y se dio a la fuga. Sin embargo, Carabineros, a través de una rápida acción, logró la detención de esta persona en la esquina de las avenidas Los Presidentes y Tomalaba, comunicó el mayor Nicolás Sepúlveda, de la comisaría número 23 de Peñalolén. Al momento de la aprehensión, este individuo, este delincuente, portaba todas las especies robadas, por lo que fueron recuperadas. Asimismo, se auxilió también a la víctima, que fue trasladada a un recinto asistencial, agregó el uniformado.

Shakira nos estaba entregando ese Dai Dai. Fíjense que la estrella del pop colombiana Shakira anunció el día jueves a través de sus redes sociales la que será la canción oficial de la Copa Mundial de la FIFA 2026. Es el tema que está escuchando de fondo. La artista de 49 años presentó un adelanto de un minuto de Dai Dai, tema que interpreta junto al cantante y compositor nigeriano Burna Boy, y se entrenará el próximo 14 de... Bueno, ya se entrenó el 14 de mayo. El 14 de mayo se entrenó. Bueno, en el video promocional se le ve luciendo colores alusivos a la selección brasileña en el emblemático estadio Maracaná de Río de Janeiro. Los bailarines de que le acompañan visten también camisetas de algunos de los equipos que jugarán en este torneo, como Argentina, Alemania, Argentina, Colombia y Estados Unidos. Dai Dai es una expresión común en italiano que significa vamos. En la canción, la colombiana incluye también palabras similares a en español, francés e inglés. Dale, dale, ales, let's go. El anuncio de la canción llega días después de que la cantante colombiana diera en la playa Copacabana el concierto más multitudinario de su carrera. El Mundial de Fútbol se llevará a cabo el 11 de junio al 19. Desde el 11 de junio al 19 de julio en México, Estados Unidos y Canadá. Estamos listos, escribió Shakira en sus redes sociales.

0: Las 10 de la mañana ya con 11 minutos, 10 de la mañana con 11 minutos, la música continúa para ustedes. Los Ángeles Azules y Belinda, que también canta un temazo, ¿eh?, para la FIFA.
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0: FIFA Sound.

qué linda la canción también, le salió muy linda, bellísima la canción a Belinda, y acompañada muy bien, acompañada por supuesto, de México para el Mundo, con Los Ángeles Azules, pues, ¿eh? Y Belinda, a ella todos la desean, el balón de fútbol, la copa, ¿eh? Pero solo una la puede tener, es dura competencia, ¿eh?

0: El gran Tommy Rey deleitándonos con esos boleros espectaculares. Patricio Fernando Zúñiga Jorquera nace en San Miguel un 13 de julio del año 1944, fallece en Viña del Mar un 26 de marzo del año 2025. Más conocido por su nombre artístico como Tommy Rey, fue un cantante de cumbia, bolero, músico y compositor chileno. De él escuchábamos estos estupendos boleros que hemos seleccionado, pensando, señora, señora, en su buen gusto en el día de hoy.
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0: Las 10 de la mañana ya con 24 minutos, 10 de la mañana con 25 minutos, 10 con 25, 10 de la mañana con 25 minutos, 10 de la mañana con 25 minutos de nuestro servicio de utilidad pública, de nuestro servicio de utilidad pública, se comunica el sensible fallecimiento de la señora Ruth Abello Carrasco. Sus restos están siendo velados en su casa habitación, ubicada en Miguel B. Cervantes 102, ex sector de Chuáguer. Sus funerales se efectúan hoy, ofreciéndose un responso en su memoria a las 12:30, para luego sus exequias serán derivadas al cementerio de Coronel a las 13:30 horas. Ha dejado de existir entonces en nuestra comuna de Coronel la señora Ruth Abello Carrasco. Sus restos están siendo velados en su domicilio particular, calle Miguel de Cervantes 102, en Chuáguer. Sus funerales se efectúan en el día de hoy. Luego de un responso en su memoria a las 12:30 horas, saldrá el cortejo fúnebre desde su casa habitación a las 13:30 horas con dirección al cementerio de Coronel.

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Bienvenidos y bienvenidas, señoras y señores, a nuestros clásicos del ayer. El momento de soñar despiertos ha llegado, señoras y señores. Todo listo, todo dispuesto para encender las luces de este gran escenario imaginario del aire, donde ya comienza el desfile de astros y estrellas de la canción nacional e internacional. Ha llegado el momento de rememorar canciones lindas de los años 50, 60, 70, 80 y 90. Bienvenidos y bienvenidas a la cita de hoy con los recuerdos. Siempre desde nuestro baúl de los recuerdos tenemos a gratísimos invitados especiales para el día de hoy. ¿Quiénes serán los invitados que llegarán a reencontrarse con nosotros, amigos y amigas, en el día de hoy? Vamos a recibir con un tremendo aplauso, una tremenda ovación, a nuestra primera invitada estelar para el día de hoy. Atento, porque ya llega ella que está preparando su material bélico musical con este hermosísimo tema que viene a continuación. Saltando el palo de la escoba.

Tremenda, tremenda, fantástica, formidable, Brenda Lee. Con un temazo que nos levante el ánimo, ¿ah? Un tema que nos permite como inclusive hasta bailar, mover un poquito el cuerpo, porque está muy helado, decía doña Patty. Está muy helado, decía. Parece que estamos en una zona de pingüinos. Brenda Lee nace en Atlanta, Estados Unidos, el 11 de diciembre del año 1944. Es una cantante estadounidense de rockabilly, country, soul, rhythm and blues. Fue ídolo adolescente durante las décadas de los años 1950 y del año 1960. Tuvo 37 éxitos durante la década del 60 en los Estados Unidos, una cifra solo superada por Elvis Presley, Los Beatles, Ray Charles y Connie Francis. Es conocida por sus éxitos I Am Sorry, 1960, Rock Around de Christmas, Free, año 1958, y se convirtió en una canción navideña tradicional en Estados Unidos. Y 65 años después de su lanzamiento en el 2023, alcanzó el número uno en el Billboard Hot 100, batiendo algunos récords. Impresionante, impresionante, impresionante, increíble. Tenemos otro temazo de esta Brenda Lee preciosa, que nos entrega otra canción lindísima que viene a continuación. ¡Jambalaya! ¡Oh, yeah! Estos temitas se lo dedicamos a un gran amigo que lo están cuidando, la señora Krishna Mella está cuidando a un abuelito. Él se llama Heriberto Ulloa, le encanta Brenda Lee, así que aquí está Brenda Lee con este hermoso tema titulado Jambalaya.

Qué maravilla ese saxo, cómo sonaba maravillosamente bien ese, sonaba ese saxo con, acompañando ahí a la tremenda Brenda Lee. ¿Algo más sobre Brenda Lee? Claro que sí. Brenda Lee, acompañándonos a esta hora, Brenda Lee. Brenda Mae Tarpley, nació un 11 de diciembre del año 1944 en Atlanta.

Muy temprana edad ya destacaba en certámenes de talentos infantiles. Participó en el Master Walkers Quartet, conjunto gospel de su iglesia. Ah, increíble, de ahí vienen todas, ¿ah? Intervino durante casi un año en aquel programa de radio Star Makers, Red Bull, y participó en algunos programas de televisión local, por lo que ni ella ni su familia cobraron ni un centavo. En el año 1956, a los 12 años, debutó arrasando en las listas con temas como Jambalaya, tema que acaban de escuchar, y por supuesto presente también aquí en tu Radio Dinámica. La gran Brenda Lee ha estado presente, señoras y señores, y vamos a continuar porque hay más invitados estelares en el día de hoy que por supuesto forman parte de esta cita diaria con los recuerdos. Vamos con otro tremendo invitado especial. Vamos de inmediato con otro tremendo invitado especial. Aquí está él, que nos entrega esta hermosísima canción que lleva por título Yo fui el segundo en tu vida. Miguel Gallardo.

0: Invitado a estelar también Miguel Gallardo a este tremendo escenario imaginario del aire, donde están desfilando las estrellas. José Miguel Gallardo Vera nace en Granada, pues hombre, un 29 de septiembre del año 1949. Lamentablemente fallece en Madrid un 11 de noviembre del año 2005. Fue un cantautor, músico, editor y productor español. Uno de los cantantes españoles de más éxito en los años 70, 80 y principios de los 90. José Miguel Gallardo Vera nació un 29 de septiembre del año 1950 en Granada, España. Y a los 12 años se trasladó con su familia a vivir a Barcelona. Terminando la adolescencia, ingresó en la Escuela de Ingeniería Técnica de Villanueva y Geltrú, hoy Escuela Politécnica Superior, integrada en la UPC, estudiando simultáneamente solfeo, guitarra y piano en el Conservatorio de Música de Barcelona. Comienza en la música en conjuntos musicales de Barcelona con los Kiffers a finales de los años 60 e incluso llega a ensayar unos meses con los Sirex. Su carrera discográfica comienza en Barcelona como compositor de otros artistas, Grupo Imagen, Cinco Chic y Los Amaya, con el gran apoyo de Tony Ronald. ¿Se recuerda usted de Tony Ronald? Claro que sí. Como cantante, sus primeros dos sencillos los lanzó bajo el nombre de Eddie Gallardo en 1970 y 1971 respectivamente. En los años 1972 y 73 lanza otros dos sencillos, más esta vez con el nombre de Miguel Gallardo, el cual utilizaría el resto de su carrera. Durante el año 74 lanza primeros sencillos que destacaron en el mercado, Recordando a Glenn y Quédate, canción inspirada en el poema Farewell de Pablo Neruda, con la que logra su primer número uno en España, para luego lanzar en el año 1975 su primer álbum titulado Autorretrato. Miguel Gallardo, la voz que usted escucha de fondo, precisamente pertenece a este destacado artista que ha sido invitado en el día de hoy para estos gratísimos recuerdos, donde vamos incorporando, queridos amigos y amigas, estas maravillosas canciones. Vamos a continuar, porque hay más canciones bellas que presentar en este gran escenario imaginario del aire. Vamos a continuar con más invitados estelares. Viene ahora otra dama que canta preciosísimo. Aquí está ella. Comienza la Conita, Connie Francis.
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una canción muy linda que cuando la mamita o la abuelita le enseña a coser a cada una de las mujercitas, que les enseñan a coser desde muy pequeñitas, aquí está con este hermoso tema Connie Francis.

Pretty Little Baby. Es el título de esta hermosísima canción con esa voz maravillosa de Connie Francis, ¿ah? ¿Eh? Oiga, es impresionante, increíble cómo pasan, los años no pasan en vano, ¿ah? Pretty Little Baby. Uno puede ver en los artículos, en las portadas, a estas cantantes jovencitas con un rostro precioso. Y los años pasan, pasan, pasan, pasan. Pretty Little Baby. Y después vemos esos rostros ya con esos añitos que han pasado y por supuesto mostrando otro rostro al cual llegamos todos, pues, ¿ah? Todos estamos, como dice Julio Iglesias, así nacemos. De guaguitos, bonitos, preciosísimos. Después terminamos de abuelitos con nuestro rostro arrugadito. Nuestra algunas canitas, unas cuantas canitas, ¿ah? Pero lo más lindo que tarde o temprano llegamos a Diosito. Porque me dice, no, yo no quiero saber nada. Ya. Llega el momento que tenemos que partir de este mundo. Él dice, toda rodilla se doblará ante mí. Y por supuesto que tarde o temprano llegamos donde Él. Le pedimos perdón muchas veces por mantenernos tan lejanos de Él, ¿ah? Él merece toda la honra y la gloria. Diosito nuestro, que nos acompaña todos los días, nos da salud y vida para que usted pueda escuchar esta radio dinámica y pueda escuchar estos lindos recuerdos con la Conita Francis, que está por ahí también, ¿ah? Connie Francis, nacida, ¿sabe dónde? Nacida como Conceta Rosa María Franconero. ¡Wow! ¡Qué tremendo nombre! Nace en New York, Nueva Jersey, un 12 de diciembre del año 1937. Fallece en Pompano Beach, Florida, un 16 de julio del año 2025. Una cantante de pop y actriz estadounidense que alcanzó su mayor fama en las décadas de los años 50 y 60. A pesar de varias interrupciones en su carrera y de haberse retirado profesionalmente, en el año 2018 siguió activa hasta su fallecimiento. De esta destacada artista, su música ha sido descrita dentro del rock and roll y por tradicional o twist, hasta sonidos más R y B, jazz, vocal y música country. Además, Francis grabó canciones en diferentes idiomas, como el francés, el italiano o español. Desde el año 58 al 64, Francis se convirtió en la cantante femenina más exitosa de su tiempo, en países como Alemania, Japón, Reino Unido, Australia y Estados Unidos. Y también en Chile, por supuesto. Vamos a continuar porque hay más invitados estelares que llegan a continuación. ¿Dónde está por ahí? La aguja y el dedal. ¿Ah? Vamos a continuar con... no queda nada, ya nos vamos. 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

Y con esta banda de reggae, a Big Mountain, es una banda de reggae estadounidense muy famosa por su cover de la versión de Peter Frampton. Es un temazo, ¿eh? Un temazo el que estábamos escuchando. Oh, nena, amo tu forma de ser cada día. Con este temazo nos estamos retirando de este programa, de estos recuerdos, que regresan mañana, si Dios así lo permite, estimados amigos y amigas.

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Por su atención, muchas gracias. Y será hasta una próxima oportunidad.

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He aquí las informaciones. Avelina Valenzuela, esposa del ex ministro del Tribunal de Constitucional, Iván Aróstica, entregó sus declaraciones tras el asalto registrado en la vivienda familiar en San Miguel. En su testimonio, relató la violencia del ataque, aseguró que los delincuentes ingresaron armados y detalló la reacción de su marido frente a este hecho. Además, se refirió también al estado de salud de su hijo, quien permanece hospitalizado tras resultar herido durante el enfrentamiento ocurrido al interior del domicilio.

brotes de ébola analizan seguridad de Amistoso Congo-Chile en Cádiz. El Departamento de Sanidad Exterior de España estudia también las posibles medidas a implementar para garantizar la máxima seguridad en el partido amistoso que disputarán en Cádiz el 9 de junio las elecciones de Chile y República Democrática del Congo, país azotado por un brote de ébola que deja ya 160 fallecimientos sospechosos. Así lo aseguró este viernes el secretario de Estado de Sanidad del gobierno español, Javier Padilla, en declaraciones a los medios en un desayuno informativo en el que se le preguntó por las condiciones en las que se desarrolla el citado encuentro en la línea de la Concepción Sur de España. El alcalde Luxi, cualquier rebaja a la atención primaria es una peor calidad de salud para los chilenos. La máxima autoridad de Huechuraba denunció una contradicción entre las promesas gubernamentales y el mandato oficial recibido recientemente vía oficina ministerial. No puedo entender por qué vamos a partir los recortes. Con esto, partamos con un montón de cosas que se pueden ir viendo antes, afirmó el jefe comunal. El alcalde de Huechuraba, Maximiliano Luxig, abordó también este viernes su preocupación por los ajustes presupuestarios impulsados por el gobierno en salud municipal, advirtiendo que cualquier rebaja en esa materia significa una peor calidad de salud para las chilenas y chilenos a lo largo de todo el territorio nacional. El jefe comunal calificó también como una incoherencia la decisión del Ejecutivo de recortar fondos para la atención primaria de salud, la APS, luego de haber asegurado públicamente que estos recursos estaban protegidos. En su minuto se había dicho que la atención primaria de salud no se iba a tocar. Hubo una comisión donde la ministra de Salud asistió y dijo: la atención de primaria de salud no va a ser afectada. Después subió un video diciendo: no se va a tocar, y después el jueves en la noche me llega el decreto. Entonces ahí es donde digo, ¿cómo están hablando? ¿Cómo se está comunicando? Arremetió Luxig. Según el líder comunal de Huechuraba, cualquier rebaja a la atención primaria de salud es una peor calidad de salud para las chilenas y chilenos a lo largo de todo el territorio nacional.

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Sentimiento original, Gondwana nos deleitaba con ese temazo, ¿ah? Las 11 de la mañana ya con 20 minutos, 11 de la mañana con 20 minutos, 11, 20 minutos. El principal acusado por la muerte de Maradona, el único que me defendería es Diego. El médico rechazó las acusaciones de la hija menor del ídolo argentino, quien en la audiencia del martes lo responsabilizó por la decisión que su padre atravesara la recuperación de su última intervención en una vivienda en lugar de una clínica de rehabilitación. Leopoldo Luque, médico de cabecera de Diego Armando Maradona y principal acusado en el juicio por su muerte, aseguró el día jueves ante el tribunal que si el exfutbolista estuviera vivo, lo defendería, al tiempo que cuestionó los resultados de la autopsia que se le practicó el astro tras su fallecimiento. El único que diría la verdad y me defendería es Diego, dijo Luque, que aprovechó su séptima intervención en este juicio para responder a las declaraciones en su contra en los últimos días por parte de distintos testigos. El médico rechazó las acusaciones de la hija menor del ídolo argentino, Hanna Maradona, quien en la audiencia del martes lo responsabilizó por la decisión de que su padre atravesara la recuperación de su última intervención en una vivienda en lugar de en una clínica de rehabilitación. La evidencia muestra que el señor Maradona estaba completamente lúcido, él se quería ir a su casa, argumentó Luque. Además afirmó que él fue la persona que más contactó, la persona que más contacto tuvo con Maradona, a la que más lo quiso ayudar, a pesar de que éste se negaba a practicarse estudios y a ver otros especialistas, desautorizándolo también con frecuencia. En otra instancia, en su alocución, Luque apuntó contra el cardiólogo Oscar Franco, quien la semana pasada afirmó que el exfutbolista suspendió un medicamento para la hipertensión poco antes de su muerte y señaló que Luque desestimó su indicación de practicarle un estudio cardiológico específico. Los médicos llegan acá a declarar y están presionados por las partes y tienen temor. Yo me doy cuenta cuando tienen temor, un médico, si uno conoce a un cardiólogo, le muestra, por ejemplo, los últimos estudios de Diego, es un consultorio y dice que es normal. Acá están presionados, respondió Luque el día jueves y añadió, me acusan de todo y me voy a defender porque tengo capacidad de análisis de la literatura científica. Por otra parte, cuestionó los resultados de la autopsia que indicaron que la muerte del astro se produjo a causa de un edema agudo de pulmón en un paciente con una miocardiopatía crónica, sobre todo reagudiza por la insuficiencia cardíaca. Luque aseguró que el paciente no presentaba un edema acumulación de líquido al momento de su fallecimiento y mencionó que es un diagnóstico que se ha utilizado para acusar al médico, para acusar a este equipo médico de haber descuidado al exfutbolista. Si no hay edema, no hay paciente que se deje solo, que se abandonó, que se descuidó, subrayó. Un primer juicio por la muerte de Maradona, que tuvo lugar el 25 de noviembre del 2020 en una vivienda en las afueras de Buenos Aires, fue anulado en mayo del 2025 por el mal accionar de una de las juezas. Además de Luque, son juzgados en este proceso, la psiquiatra Agustina Casashov, el psicólogo Carlos Díaz, la doctora y coordinadora de la empresa de salud Swiss Medical Nancy Forlini, el médico Pedro Di Spagna, el coordinador de enfermeros Mariano Perroni y el enfermero Ricardo Almirón.

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9: Contacto de inmediato con Catalina Araneda. Catalina, buenos días.
10: Hola, buen día, la autora, a ti y por supuesto a toda la comunidad que nos está escuchando en este día viernes, después de un rico, rico feriado con una temperatura un poquito más alta que los otros días. Así que, por supuesto, nosotros nos dirigimos en la mañanita aquí a la Capitanía de Puerto para poder saludar a, por supuesto, a nuestra Armada de Chile en este pasado 21 de mayo, que ya todos disfrutamos este, como te dije, excelente feriado por las glorias navales y recordemos que el combate naval de Iquique, ¿o no es así?
11: Por supuesto. Sí, ¿cómo estás, Catalina? Un gusto de saludarte, saludar también a nuestros vecinos a través de la radio. La verdad es que hemos venido precisamente, como bien hacía la introducción, a saludar a la Capitanía de Puerto, no solamente por el combate naval de Iquique, para recordar la gesta de Arturo Prat y de sus hombres en ese día, que a todo esto a las 12:10 fue la hora exacta cuando se hundió la Esmeralda, y veníamos a saludar, a agradecer, a valorar la historia de esta noble institución, y también, por supuesto, que es el Día de las Glorias Navales. Así es que fue una conversación bien sincera, bien sencilla, pero que también nos habla del futuro, de qué es lo que queremos hacer de manera conjunta, porque vamos a necesitar, siempre siendo un puerto, ¿cierto?, puerto de coronel importante como comercio, como zona de encuentro, el que estemos en buena coordinación en el municipio con la Capitanía de Puerto. Y hablamos incluso de la posibilidad de poder, más adelante, poder realizar actividades conjuntas con la comunidad y que la comunidad de Coronel agradezca de manera formal, institucional, a esta institución que tanto nos hace tener acá la Capitanía de Puerto en nuestra ciudad, Coronel.
10: Por supuesto que sí, muchas gracias. Este fue el alcalde subrogante Javier Valencia, que nos acompañó durante esta jornada, pero también vamos a conversar con nuestro director de Seguridad Pública, quien gestiona, por supuesto, estas visitas, este reconocimiento que hacemos para la Capitanía de Puerto y, por supuesto, para la Armada de Chile en específico. Director, hoy día está introduciendo, vinimos a reconocer el trabajo de la Armada de Chile en un día tan importante como fue el 21 de mayo.
7: Yo quiero solamente señalar que para la ciudad de Coronel, teniendo un borde costero tan extenso, ¿verdad?, la Armada de Chile es sumamente fundamental e importante. Quiero dar un ejemplo de ello, que gracias a Dios los números positivos que mantenemos en Playa Blanca, siendo un sector balneario de la región, del país, reconocido, ¿verdad?, apto para el baño, que trabajamos en conjunto entre el municipio, el equipo de salvavidas y la Armada. Este trabajo colaborativo que hemos mantenido ha dado números positivos. Las fiscalizaciones que se han hecho también al alta mar, ¿verdad?, con las embarcaciones que traen el sustento, ¿verdad?, del mar hacia los locales comerciales, hacia las pesqueras, que es un control que se genera además. Cosas como esas le ponen en valor a nuestra comunidad. Y es por eso que hoy día el alcalde Boris Chamorro nos ha pedido, ¿verdad?, con el alcalde subrogante, este director de Seguridad Pública, hacernos presente y saludar a la Armada de Chile en este nuevo aniversario. Por lo tanto, insisto, hay que poner un acento y poner en valor a esta noble institución que, gracias a Dios, también la tenemos en nuestra comuna.
10: Así es, muchas gracias, director. Bueno, la autora fue cortito el despacho, por supuesto enfocado en reconocer, como bien dijo el director y el alcalde subrogante Javier Valencia, a la Armada de Chile su trabajo y, por supuesto, la seguridad que nos brinda en las costas de Coronel.
9: Perfecto, Carolina, muchísimas gracias por tu intervención, por esa información que nos acabas de entregar aquí en nuestra Radio Dinámica. Un saludo grande y cariñoso y cordial entonces a esta hora para todos nuestros amigos que están desde muy tempranito en sintonía, todos aquellos amigos, amigas que están desde muy temprano escuchando su Radio Dinámica. De nuestros servicios de utilidad pública se comunica el sensible fallecimiento de la señora Ruth Abello Carrasco. Sus restos están siendo velados en su domicilio particular, ubicado en Miguel de Cervantes 102, Schwager. Sus funerales se estarían realizando en el día de hoy, después de un responso en su memoria a las 12:30 horas, para luego salir el cortejo fúnebre en dirección a las 13:30 horas en dirección al cementerio de Coronel.

A dicho inmueble llegaron dos sujetos que se hicieron pasar por empleados públicos y le indicaron a la víctima que era beneficiaria del cambio de ampolletas en su vivienda. Engañada, la adulta mayor los dejó entrar a su casa y horas más tarde se dio cuenta que le habían robado dinero y especies que tenían en un velador. El capitán de la Corte Comisaría de Coronel Alfonso Cárcamo informó que los ladrones sustrajeron 6 millones de pesos en efectivo y 1 millón en joyas. Además, reveló la situación de vulnerabilidad de la víctima, quien usa silla de ruedas. La mujer no resultó lesionada y de momento no hay personas detenidas por el robo. Las diligencias quedaron a cargo de la sección de investigaciones policiales de Carabineros.

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Bienvenidos y bienvenidas a nuestra cita diaria con nuestro folclore. Ya estamos en condiciones, queridos amigos y amigas, de ofrecer a ustedes nuestra música, la música de nuestra tierra chilena. Vamos de inmediato con nuestros invitados. La cocinerita con Quilapayún.

fecha, y allá en la punta derecha han puesto una chancha overa. Comienza el partido de esta tarde. Toma la pelota el gallo, que es un huevo de avestruz. Este la pasa al ñandú, pero intercepta el caballo. Con la rapidez del rayo, este la tira a un costado. Como está bien colocado, está gritando el lagarto: ¡hagan campo que los parto! Pero tira desviado. Ahí toma el huevo la chancha, que tira abajo y rasante. Pero atento el elefante, saca al centro de la cancha. Se produce una avalancha, todo el mundo se alborota. La culpa es de la gaviota que gritó del tabú.

piola, lo tiene atado de la cola, por si entra en juego el tatú. Se arma el lío al poco rato entre el caballo y la chancha, porque esta de atrás lo engancha y este le grita animal. El mono gritó penal y el juez lo echó de la cancha. Se han trompado en elefante y se ha vuelto pura arruga.

ya se juegan los descuentos. El score es 0-0. Toma el huevo el terutero que arremete como viento. En ese mismo momento se produce un caso extraño. La urraca sufre un engaño. El perro se ha puesto malo. La culpa es del picapalo que le comió el travesaño.

0: Y así hemos llegado al final de este programa, que lo hemos titulado Al Mediodía con Chile. Mañana nos reencontramos con nuestro folclore en Dinámica 100.7.
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tal, amigos? Buenas tardes, bienvenidos a nuestra calle Denuncia de este día. Estamos a día viernes 22 de mayo de este año 2026. Hoy día estamos celebrando todas las ritas que están de onomástico. Rita está de onomástico en el día de hoy, semana número 21 días del año que han transcurrido ya 142 días. Las 12:06 minutos. Antes de iniciar nuestro programa de Calle Denuncia, de nuestro servicio de utilidad pública se comunica el sensible fallecimiento de doña Ruth Abello Carrasco. Sus restos están siendo velados en su domicilio particular, ubicado en Miguel de Cervantes 102, en Chuáguer. Sus funerales se realizan hoy, después de un reposo en su memoria, a las 12:30, para posteriormente a las 13:30 horas derivar sus exequias al cementerio de Coronel.

Bueno, Calle Denuncia está sesionando a esta hora, queridos amigos, amigas. Calle Denuncia está sesionando a esta hora. Nuestros queridos amigos nos escriben también a nuestros estudios, a nuestro WhatsApp. Así que de inmediato vamos a revisar qué nos escriben por aquí.

0: Bueno, Elenita nos escribe, nuestra querida auditora Elenita nos escribe, algo nos quiere manifestar, vamos a escuchar qué es lo que nos quiere señalar.
1: Don Laurentino, buenos días, ¿cómo está usted? Espero que se encuentre muy bien junto a su familia. Bueno, en primer lugar, desearle bendiciones, ¿cierto? Que tenga un buen día. Y bueno, yo, ¿cierto?, le hablo para comentarle que el día de ayer, ¿cierto?, que yo fui al cementerio, fui a dejar una rosita a mi papá y aprovechar de limpiar y almorzar su tumba. Pero me encontré, ¿no es cierto?, porque el cementerio, ¿no es cierto?, está lleno de hojas, lleno de hojas secas. Yo entiendo, ¿cierto?, que estamos en el otoño y que las hojas caen. Yo lo entiendo eso perfectamente. Pero el tema es que el cementerio está todo cochino, está lleno, está todo sucio, la basura está desparramada por todos lados. Y las hojas, como les digo, muchas hojas en las tumbas y nadie limpia. Bueno, yo entiendo que nosotros tenemos que limpiar porque nosotros somos los afectados que estamos ahí con nuestros seres queridos que están descansando. Pero, como les digo, no, la municipalidad nos ha mandado a cortar los árboles. Entonces los árboles están pelados, sin hojas, y no lo han cortado porque las hojas han caído todas y uno va caminando y dicen con todas las hojas por el medio seca. Así que me gustaría que la municipalidad se pudiera hacer cargo de esto, o sea, que eche una miradita también para allá, para el cementerio, o sea, que también lo puedan hermosear. Y porque en realidad va mucha gente al cementerio, entonces cómo no van a la municipalidad, no va a mandar a limpiar el cementerio ahí que está todo cochino, la basura toda desparramada. Entonces me gustaría que usted diera la visita, por favor, para que fueran a cortar los árboles, porque eso falta, que corten los árboles, que lo apoden, que poden los árboles para que ya no caigan más hojas y que manden a limpiar el cementerio y a la gente que está trabajando ahí. Bueno, no sé qué tendrá que ver con ese asunto. Así que, don Lautarito, muchas gracias por escuchar este mensaje, y bueno, que Dios me lo bendiga, tenga un lindo día. Así que muchísimas gracias por todo. Que esté muy bien. Un abrazo. Grandote. Lautarito, disculpe, si usted, no es cierto, lo puede dar a conocer en la calle Denuncia, por favor. Para que ahí la municipalidad, el alcalde, no sé quién está ahí a cargo, pueda enviar a limpiar el cementerio y a cortar los árboles, por favor. Ya, don Lautarito, muchas gracias. Disculpe por molestar. Que esté muy bien.
0: Bueno, ya comenzó Calle Denuncia, estamos dando a conocer los mensajes que nos envían nuestras auditoras y auditores acá a nuestros estudios. ¿Eh?

Las 12 con 15 minutos, 12 y cuarto del día. 12 y cuarto del día, 12 con 15 minutos. Estamos en calle Denuncia, día viernes 22. Hoy día estamos saludando a Rita, Santa Rita se celebra en el día de hoy. A todas ellas le enviamos un tremendo saludo.

Saludamos a nuestra querida auditora Rosa, quien está en sintonía por allá por la peña. Nos dice que está dejando los jardines cada día más lindos junto a sus compañeros de trabajo, si no me equivoco, a María y a Juanito, que están por ahí laborando, poniéndole el hombro. Aproveche de enviarles también, doña Rosa, nuestra querida amiga Rosa, un saludo a su querida madre, que la quiere montones, a Juanita Cárdenas. Juana Cárdenas está por ahí en sintonía, siempre en sintonía, así que le estamos saludando también a esta hora.

Nos escriben a nuestro WhatsApp, dice: hola, buenos días, a mi mamá se le quedó su bolso con todos sus documentos del consultorio y de su operación que tienen que hacerse de su cáncer de tiroides. Se necesita recuperar con urgencia, están al nombre de Margarita Opaso Cartes. Teléfono, tenemos acá el teléfono, si alguien encontró documentación a nombre de la señora Margarita Opaso Cartes. Y se pueden contactar a un número que nos deja acá, o con su hija, también nos deja dos números, Roxana Salazar. De antemano, muchísimas gracias. Si usted encontró documentos a nombre de la señora Margarita Opaso Cartes, avísenos por favor acá a la radio, tenemos los teléfonos de ellos, para que usted pueda contactarse y de esta manera recuperar los documentos que son de suma importancia para ella, ya que es una persona, dice, documentos del consultorio y de su operación que tiene que hacerse de su cáncer. Ella tiene que hacer una operación de cáncer de tiroides, por lo tanto se necesita recuperar con suma urgencia estos documentos a nombre de Margarita Opaso Cartes. De antemano, muchísimas gracias. Tenemos acá los teléfonos, los damos a conocer toda vez que usted llame. Si encontró documentos a nombre de esta dama, nos avisa, por favor. De antemano, muchísimas gracias. Nos escribieron ayer. Ayer decía: buenos días, estimados. Quisiera dar un aviso muy importante del extravío de mis herramientas de trabajo. Un bolso pequeño de color azul con instrumento de podología que se me quedó en un colectivo de la línea de Lagunilla. Esto fue el día miércoles pasado. Por favor, contactarme a mi número.

Bueno, vamos a continuar después de este tema musical. Usted puede continuar llamándonos para contarnos qué pasa en nuestra querida comuna de Coronel. Estamos en calle Denuncia hasta ahora, día viernes. Tiene la gran chance, la gran oportunidad de poder hacerlo, ¿ya? A propósito de Santa Rita, aquí está Rita Lee, con este hermoso tema titulado Lanza Perfume.

Lanza Perfume, título de esa bellísima canción que nos entregaba Rita Lee, tremenda invitada estelar a esta reunión de hoy aquí en tu Radio Dinámica. Está como para usarla como una característica ideal cuando se torna bastante difícil el ambiente acá en nuestra comuna de Coronel, con ese olor nauseabundo que se recibe en muchas ocasiones de las pesqueras, ¿eh? El tema ideal para esta ocasión. Lanza Perfume. Elenita nos estaba agradeciendo que habíamos sacado al aire su petición de parte de varias personas que asistieron a el cementerio días atrás y encontraron que estaba bastante sucio el cementerio, así que ojalá que se pueda hacer algo al respecto para mantener, digamos, la limpieza de este cementerio de Coronel. Las 12:25, tenemos algunos recaditos por aquí que nos llegan, dice, no vamos a repetir este nuevamente. Hola, buenos días, a mi mamá se le quedó su bolso con todos sus documentos del consultorio y de su operación que tiene que hacerse de su cáncer de tiroides. Se necesita recuperar con urgencia. Están a nombre de Margarita Opaso Cartes. Hay unos teléfonos que nos dejan acá. En caso de que alguna persona los haya encontrado, los tenga en su poder, favor avisarnos acá a la radio para darles los teléfonos correspondientes con los cuales ustedes se pueden comunicar con esta persona. De antemano, muchísimas gracias. ¿Eh? Nos hacen referencia acá, dice, así está la urgencia del hospital de Coronel. Nos muestran, nos envían a una video, pero lamentablemente no se puede reproducir acá. ¿Qué necesita más? Estamos por acá, queríamos saber. Tenemos acá también, dice, buenas tardes, sabes que quiero dar un aviso a mi primo. La madrugada de uno de estos días le robaron su automóvil. Su vehículo, ¿se podría avisar por su radio? Claro que sí. En la madrugada en el sector de las casetas de Llovilo, ya se dio aviso al carabinero, patente DDPW60. Tiene alerón, es un automóvil de color azul, no sé la marca, no, lo importante es destacar la marca. Color, marca, lugar, día, hora, todas esas cosas ya son de suma importancia, ¿eh? Reunir la mayor cantidad de datos. Es un automóvil de color azul, parece que fue un Hyundai. De color azul, con alerón, dice, la patente es DDPW60, tiene alerón. Es un automóvil de sede acá de color azul. Se ve en muy buen estado. Claro que se necesita recuperarlo antes posible. Y quien haya visto este automóvil con la patente DDPW60, esa es la patente de este automóvil de color azul que fue robado desde las casetas, dice acá. Lo robaron su vehículo, por favor, de poder hacer en las casetas de Llovilo. Le robaron su vehículo, por favor, si alguien lo ve, dar cuenta a carabineros lo antes posible.

0: por ahí a Rodrigo. Rodrigo, ¿estás todavía por ahí? Buenos días.
1: Aló, sí, claro, buenas tardes.
0: Buenas tardes, Rodrigo. Disculpa que estábamos medio... Ya. Cuéntanos, Rodrigo.
1: Mira,
0: por favor.
1: Te llamo lo siguiente, doctor. Quisiera hacer un llamado a la empresa encargada de la mantención de las áreas verdes en el sector norte. Acá no sé qué está pasando. Hacen como 10 días que no aparece nadie para hacer mantención a las áreas verdes. Y no sabemos qué es lo que está pasando.
0: ¿Cada cuánto tiempo se le hace la mantención ahí?
1: No, aquí sí, generalmente viene un jardinero casi todos los días, día por medio, a sacar la hoja, a limpiar la plaza, pero...
0: Va, algo le pasó por ahí a nuestro amigo. Algo le pasó a tu teléfono, Rodrigo. ¿Aló, Rodrigo? Bueno, está nuestro amigo Rodrigo por ahí que está
2: teniendo el problema con su teléfono.
0: Vamos a la pausa comercial de esta hora y una pausa comercial, luego retornamos con más Calle Denuncia. Al menos quedó claro lo que solicitaba Rodrigo. Rodrigo nos estaba llamando para ver la manera que pasa con los trabajadores que realizan la mantención allá en el sector antes mencionado. Vamos a la pausa comercial y ya regresamos.
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Bien amigos, continuamos con nuestra calle Denuncia. 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El sábado 30 de mayo, desde las 18 horas, gran bingo a beneficio de Derek. El valor de la entrada es de 5.000 pesos. Esto se va a realizar en el gimnasio municipal de Coronel. Habrá una cantidad enorme de premios. Este gran bingo a beneficio de Derek también va a contar con buenos artistas de nuestra querida comuna de Coronel, que estarán también haciendo su aporte, ese granito de arena tan necesario para ir en ayuda de Derek en este gran bingo a beneficio precisamente de él, de Derek. Esto se estaría realizando el sábado 30 de mayo desde las 18 horas. Sábado 30 de mayo desde las 18 horas. El valor de la entrada es de 5.000 pesitos, pero habrá una buena cantidad de premios, ¿eh? Así que a participar a todos aquellos amigos que les encanta participar de los bingos y a colaborar también, que es lo más importante. 25 minutos faltan ya para las 13 horas, 1 de la tarde. 25 minutos faltan ya para la 1 de la tarde. Nosotros continuamos con nuestra calle Denuncia. ¿Querés llamarnos? Nuestros teléfonos están totalmente a su entera disposición. Si usted quiere participar, no tiene nada más que llamarnos y contarnos de qué sector nos está llamando y da a conocer vuestras inquietudes. Lo que usted estime conveniente lo puede hacer a través de nuestra radio dinámica. Así que ya lo saben, queridos amigos y amigas, ¿eh? Vamos a continuar con nuestro espacio de calle Denuncia. Le voy a reiterar una vez más nuestros teléfonos para que usted de esta forma se contacte con nosotros a nuestros teléfonos: el 271-1909 o el 277-0334. Revisamos quién nos está llamando.

Bien, vamos a continuar con un buen tema musical dedicado a todas las Ritas que están en de onomástico en el día de hoy. Para todas ellas le enviamos un tremendo saludo y una canción muy linda que viene como anillo al dedo para ellas. ¿Eh? Aquí está el gran Danny Chilian, cantante chileno, que por supuesto les interpreta esta linda canción a todas las Ritas. Rita, qué linda eres.

Una linda canción para nuestras queridas amigas que lleven el nombre de Rita, es la que estábamos presentando en esta oportunidad. ¿Quiere usted participar de Calle Denuncia? Bueno, si no tiene los teléfonos a mano, se los damos a conocer de inmediato. Nuestros teléfonos son el 412-7119-09 y el 412-7703-34. 412-7119-09 y el 412-7703-34. Esos son nuestros teléfonos que están a su entera disposición. Así es que ya lo saben, queridos amigos y amigas, pueden llamarnos, no hay ningún problema, todo lo contrario.

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1: Calle Denuncia continúa, señoras y señores. Bueno, vamos a reiterar estos avisitos que son de suma importancia para sus propietarios. Ah, porque nos dice, buenos días, estimados, quisiera dar un avisito muy importante del extravío de mis herramientas de trabajo. Él es un podólogo, en un bolso pequeño azul con instrumentos de podología se me quedó en un colectivo de la línea de Lagunillas. Esto fue el día miércoles pasado. Por favor, contactarme a este número. Si alguien tiene en su poder este bolsito, solamente le sirve al podólogo. Usted que, bueno, los podólogos, él señala que hace trabajo sobre todo a adultos mayores y se ve imposibilitado al no contar con sus materiales. Así que si usted encontró, conductor de taxi colectivo de la línea de Lagunillas, este bolsito de color azul, contactarse con nosotros. Yo tengo acá el teléfono de este amigo que se le extravieron sus instrumentos de podología, que son muy importantes. Quiere recuperarlos lo antes posible para seguir atendiendo a los abuelitos. Así que de antemano, muchísimas gracias a aquella persona de buen corazón que los encontró y que los quiere devolver.

Es Calle Denuncia que está en este instante sesionando para ustedes, amigos y amigas. Ah, estamos revisando. ¿Qué otra cosita más tenemos por acá? Tenemos algo más por acá. Estamos revisando lo que nos ha llegado. Vamos a dar a conocer nuevamente esto que es de suma importancia. Margarita nos envía esta información. Dice: hola, buenos días. Mi mamá se le quedó su bolso con todos sus documentos del consultorio y de su operación que tiene que hacerse de su cáncer de tiroides. Se necesita recuperar con urgencia estos documentos a nombre de Margarita Opaso Cartes, ¿ya? Si usted encontró estos documentos, avísenos acá a la radio, por favor, de antemano, muchísimas gracias. ¿Ya? Saludos, don Heriberto Ulloa. Es un auditor nuestro que lo están cuidando en este momento, lo está cuidando nuestra amiga Krishna Mella. Es un tremendo auditor nuestro que siempre está en sintonía, está un poquito delicado de salud. Saludo también a don Luis Contreras, que está también un poquito delicado de salud, a la señora Ruth Cabrera, también su esposa. A Rosita y también a Rutita, que es la hija, también a todos ellos un saludo grande, cariñoso y cordial. Fieles auditores nuestros que siempre están en sintonía.

0: Bien, continúa Calle Denuncias. Buenas tardes.
1: Buenas tardes.
0: ¿Su nombre cuál es, señora?
1: Mi nombre es Graciela Rodríguez, llamo de aquí del Sauco.
0: ¿Cuánto es su nombre? Por
1: Graciela Rodríguez.
0: Graciela Rodríguez, ya, cuéntelo, señor Graciela.
1: Llamo del Sauco porque acabo de llegar a mi casa y atrás vienen entre un tremendo ratón. Ya hemos matado no sé cuántos ya tienen, porque hay un pastal muy grande y yo vivo justo al lado de la calle, Carlos Manrique.
0: Hay un pastizal ahí, dice usted, bastante frondoso, ¿ya? Y que trae consigo también, me imagino, basura por ahí, ¿o no?
1: No, si vienen a buscar la basura aquí en las tomas que hay, la vienen a buscar la basura siempre, pero no vienen a sacar el pasto, y ahí es donde se esconden esta mugre. Imagínense que nosotros hemos gastado plata aquí para que se coman la comida y mueren, pero no pasa nada. Y el año pasado la misma situación.
0: Oiga, y cuénteme una cosita.
1: Por aquí por allá andan en vehículo, pero no hacen nada, ni siquiera uno les dice a ellos y ellos no lo comunican abajo. Que manden una máquina. Imagínense que nosotros aquí ahora mismo andamos yendo.
0: Acá solo
1: pueden encontrar
0: un ratón. Oiga, cuéntame una cosa. Me imagino, señora Graciela, que ahí, junta de vecinos ahí, han dado a conocer este problema.
1: No, pero ustedes no hacen nada. ¿Ah? Nada.
0: ¿Pero usted se ha acercado a la junta de vecinos o no?
1: No,
0: si
1: ya saben, ellos, si la junta de vecinos, la presidenta sabe que aquí anda harto ratón. Imagínense, ahora hay un pastizal tremendo. Pero que si ella vive para atrás, ya los ratones no llegan allá.
0: Ya.
1: Así que nosotros estamos jodidos aquí porque estamos
0: a orillas. Me imagino que son varios vecinos los afectados por esta situación, ¿verdad?
1: Claro que sí. Y justo el vecino licenció. Claro, yo no me di cuenta, pero el vecino de al lado se dio cuenta, dijo, atrás de usted entró uno tremendo, dijo. Y ahora lo andan buscando y acaso lo pueden...
0: Son verdaderos coipos, entonces. ¿Ah?
1: Exactamente, pues.
0: Oiga, señora Graciela, usted me dice que esto se debe más que nada al pastizal bastante frondoso que hay ahí. Y me imagino.
1: Anda, hay una antena grande aquí de la luz.
0: ¿Ya?
1: Ahí hay un pastizal, pero entonces esto se gana la licencia, porque cuando esto no hay pasto, ellos no desaparecen, pero
0: claro,
1: ahora
0: van, tienen que buscar otro lugar, digamos.
1: Sí.
0: Bueno, es de esperar que pero nuestros amigos
1: que,
0: de...
1: Así que en esta hora ellos escuchan la calle de Nuncio, de la municipalidad, que vengan. ¿Cómo no van a ver un personal que venga con una máquina?
0: El lugar, Graciela, el lugar exacto donde habría que ir con esa máquina para sacar definitivamente esos pastizales que están causando serios problemas. ¿Cuál sería el lugar exacto?
1: En Carlos Manrique.
0: Calle Carlos Manrique.
1: Anda, la placita tiene el Monardo justo al frente.
0: ¿Calle Carlos Manrique, entonces?
1: Sí, en Carlos Manrique. Anda, hay una torre grande que arriba, la única torre que hay justo aquí, donde digo yo, en la esquina.
0: Ya.
1: Ahí siempre hemos tenido ese problema nosotros de vivir aquí en la esquina. Vivo con ratones aquí.
0: Ya. Bueno, señora Graciela, sí, quedemos en contacto. A ver si el lunes aparecen por ahí nuestros amigos de municipalidad para ver la manera de poder corregir ese tremendo error que existe ahí. Ese tremendo
1: porque
0: problema.
1: Porque aquí no tiene ayuda nosotros a nadie más, porque ellos son los encargados de hacer estas cosas.
0: Claro. Oiga, pero...
1: No tiene la herramienta para eso.
0: Oiga, ¿y usted no tiene el nombre de la presidenta o el presidente de la Junta de Vecinos de ese sector?
1: Sí, la señora, la presidenta que tenemos en el Sauco se llama María.
0: ¿María cuánto?
1: No, Espinosa.
0: María Espinosa, ya. Le hacemos el llamado a la señora María Espinosa, que también se ponga las pilitas para que pueda conseguir con municipalidad la visita lo antes posible.
1: Para la población que haga esto también, pues ella vive atrás, y no le llegan a los capibaras, pero...
0: Pero igual tiene que preocuparse por sus vecinos, pues, ¿ah?
1: Exactamente. ¿Ya? Y pues, para eso nosotros la elegimos.
0: Ya, Gracielita,
1: Para que
0: estemos en
1: no.
0: contacto, a ver si hay
1: Ya,
0: novedades.
1: muchas
0: Me
1: gracias
0: echa
1: por
0: una llamadita
1: escucharme.
0: por allá para ver por el martes, miércoles más o menos, para ver si
1: Sí.
0: se ha hecho algo al respecto.
1: Ahora
0: Ojalá que nuestros amigos puedan darnos una manito.
1: voy a seguir luchando. ¿Acaso lo podemos sacar vivo o muerto dentro de la casa?
0: Ya está.
1: Y así que
0: Ya,
1: eso
0: Graciela.
1: sería lo bonito. Gracias.
0: Quedemos en contacto el próximo miércoles, si Dios quiere, me llama para ver si hay novedades al respecto. Ahora,
1: Ya lo
0: si es
1: saben,
0: antes, me
1: muchas
0: llama antes al
1: gracias.
0: tiro, pues, ¿ah?
1: Ya, muy
0: Listo.
1: bien, yo lo llamo. Si no tiene,
0: Gracias.
1: lo llamo.
0: Chao,
1: Gracias
0: chao.
1: a usted. Chao.
0: Gargarín. Ay, ay, ay. Estamos en calle Denuncia. Vamos a tener que comprar gargarín porque estamos medio afectados a la garganta ahí, ¿eh?

0: Bien amigos, ya estamos llegando al final de nuestra calle Denuncia. Hemos cumplido con nuestros grandes amigos y amigas que nos están siempre enviando más de algún recadito, más de alguna información por ahí. Hemos así que ya lo saben amigos y amigas, gracias por habernos acompañado en el día de hoy en esta calle Denuncia. Agradecemos a Rosita, Elenita, que más nos escribió por ahí, también a nuestra amiga Margarita también nos escribió. Pero si alguien encontró documentos a nombre de la señora Margarita o Paso Carte, por favor, avisar acá a la radio. Tenemos los teléfonos de esta persona que escribió unos documentos que son de suma importancia para ella. Cecilia Reyes también nos escribió acá, pero no, la verdad la cosa es que no pudimos describir porque nos envía un video más y no lo pudimos reproducir, lamentablemente. Pero al parecer dice algo de la urgencia del hospital de Coronel y nos muestra una persona que está ahí al parecer en una especie de sillón. Lamentablemente no nos envió mayor información. ¿Quién más nos envió por acá? Estuvo también con nosotros por ahí nuestra auditora Krishna Melia, también estuvo por ahí entregándonos una información. ¿Y quién más? Bueno, todo. Ya está. Bueno, este amigo que perdió sus instrumentos de podología también es importante. Si el conductor de este taxi colectivo de la línea de Lagunillas encontró este bolsito de color azul en cuyo interior iban instrumentos de podología, avisar también acá a la radio. Tenemos el teléfono de este señor que no sabe que no es el nombre de la persona, no sé si sale el nombre de la persona, pero de todas maneras no sale el nombre, parece, de la persona. Pero de todas maneras, no, José Miguel Cepeda, Medicina y Salud. José Miguel Cepeda es la persona que lamentablemente se le quedó olvidado en un taxi colectivo este bolsito de color azul en cuyo interior están todos sus instrumentos con los cuales él realiza trabajo de podología. Es muy importante contar con esos instrumentos, así que si algún conductor de buen corazón los tiene en su poder, avisar acá a la radio. Tenemos el teléfono de este señor que extravió estos instrumentos y de antemano muchísimas gracias. Bien amigos y amigas, dejamos hasta aquí nuestra calle Denuncia por el día de hoy. Nos reencontramos mañana, mañana estaremos una vez más juntitos compartiendo esta calle Denuncia. Hasta mañana amigos.
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tardes, estimados oyentes. Ya es la 1:05. 1:05. 1:05. De inmediato a las informaciones.

Delincuentes se hicieron pasar por funcionarios municipales para robar 7 millones de pesos entre dinero en efectivo y joyas a una adulta mayor en Coronel, acá en nuestra región del Biobío. Todo se registró la mañana del miércoles al interior de un domicilio ubicado en la calle Millantú de Población Berta de Coronel. A dicho inmueble llegaron dos sujetos que se hicieron pasar por empleados públicos y le indicaron a la víctima que era beneficiaria del cambio de ampolletas en su vivienda. Engañada, la adulta mayor los dejó entrar a su casa y horas más tarde se dio cuenta de que le habían robado dinero y especies que tenía en un velador. El capitán de la Cuarta Comisaría de Coronel, Alfonso Cárcamo, informó que los ladrones sustrajeron 6 millones en efectivo y 1 millón en joyas. Además, reveló la situación de vulnerabilidad de la víctima, que no usa silla de ruedas. La mujer no resultó lesionada y de momento no hay personas detenidas por el robo. Las diligencias quedaron a cargo de la sección de investigaciones policiales de Carabineros.

Hasta julio seguirá vigente la investigación por los incendios de Nacimiento y Santa Juana. En nuestra región del Biobío, el 2023, no obstante haberse cumplido el plazo legal de 2 años que tienen las investigaciones formalizadas del Ministerio Público, la defensa de los imputados, 2 funcionarios de la eléctrica Cuilcha, no ha solicitado el cierre de la indagatoria, de manera que se realicen diligencias solicitadas y que apuntan, buscan refutar la tesis de la Fiscalía y redirigir hacia el estado de la responsabilidad por el mega siniestro. Lo que intentan aprobar Cuilcha es que la tragedia del año 2023 podría haber tenido un origen similar a los incendios de enero pasado en Penco. Por eso las pesquisas perdidas, como un informe de CONAF sobre las fiscalizaciones y los cortafuegos en los bosques aledaños al Irquén, la existencia de protocolos para la evacuación de personas y la activación de la alerta SAE, entre otras diligencias. El 18 de marzo del año 2024, el Ministerio Público formalizó a 2 funcionarios de Cuilcha por cuasi delito de homicidio en relación a las 14 muertes que dejaron los incendios. Las víctimas esperan una condena en la arista penal, de manera de iniciar las acciones civiles indemnizatorias contra la empresa. Penas que en un total suman 25 años de cárcel está solicitando la Fiscalía para el imputado como líder de una red delictual detrás de la administración de 5 casinos ilegales en Concepción, en nuestra región del Biobío. El Ministerio Público, tras acreditar delitos que van desde la asociación ilícita a el lavado de activos, decidió llevar a cabo, o decidió más bien llevar el caso a juicio oral, y por eso la acusación que incluye a otras 9 personas. Son 3 años desde el inicio de la investigación y 2 desde el operativo que allanó una media docena de locales en el centro de Concepción, siendo incautadas 1.500 máquinas de juegos y detenidas y formalizadas 19 personas. De ese grupo, la Fiscalía decidió llevar a juicio por ahora a 10 imputados y por eso la acusación presentada por la fiscal Pamela Lillo, solicitando penas de 540 días, 3 y 5 años de cárcel por los delitos de asociación delictual, casino, comercio ilegal, comercio clandestino y lavado de activos. Las más altas penas apuntan a Marlo Alarcón Opazo como cabecilla de una red que a través de una decena de sociedades movió entre el año 2020 y 2023 12.500 millones de pesos, de los cuales 4.300 millones fueron utilidades. Alarcón arriesga un total de 25 años de prisión. La Municipalidad de Concepción destacó el avance de la causa a través de la recopilación de pruebas para sancionar las conductas e ilícitos investigados, señaló el jefe jurídico de la corporación, Rodrigo Díaz. Valoramos enormemente el trabajo desarrollado por el Ministerio Público y las policías. Se trata de una causa de gran magnitud, iniciada de manera reservada por la Fiscalía. El cierre de esta investigación y su eventual paso a juicio oral demuestran que el juicio de la fiscal a cargo existen antecedentes, diligencias y medios de prueba relevantes en el proceso, afirmó Díaz. Además, agregó el abogado municipal, el juicio servirá para definir si las máquinas de estos casinos son o no de azar. Centro de discusión. Como municipalidad consideramos muy relevante que esta causa llegue a juicio oral, principalmente porque permitirá conocer el criterio que adoptará el tribunal al respecto de la naturaleza de estas máquinas electrónicas y determinar así si los software utilizados constituyen efectivamente juegos de azar o de habilidad, cuestión jurídica y técnica que ha sido ampliamente discutida durante años, aseveró.

Luego que una auditoría interna revelara que Codelco sobreestimó su producción en el 2025, el biministro Daniel Mas aseguró que la cuprífera estatal está fuera de control. El antecedente generaría ahora una nueva consecuencia que se sumaría a los cuestionamientos y al despido del gerente de presupuesto y control de gestión. En el Congreso, los diputados aceleraron sus planes para instalar una comisión investigadora. Codelco está fuera de control. Así, el biministro de Economía y Minería, Daniel Mas, se refirió a los resultados de la auditoría interna que ordenó la cuprífera. La investigación concluyó que la sobreestimación de la producción alcanzaría un total de 26.875 toneladas métricas de cobre fino, siendo 20.000 correspondientes a óxidos de la división Chuquicamata y 6.875 de arsénito de calcio de la división Ministro Jales. Aquello culminó con la desvinculación del gerente de presupuesto y control de gestión César Márquez, más medidas disciplinarias en contra de otros 6 ejecutivos involucrados. El diputado independiente y presidente de la Comisión de Minería, Cristian Tapia, adelantó que se encuentran juntando las firmas correspondientes para conformar una comisión investigadora. Hay que controlar a Codelco, tener ahí a gente responsable y que la empresa no sea para darle empleos a los amigos. Tiene que estar lo mejor en ejecutivos, los mejores ejecutivos en esta empresa que es tan importante, opinó. Tapia detalló también que llevan 28 firmas de las 62 que se necesitan. Adicionalmente, la investigación interna que realizó Codelco identificó incumplimientos normativos, uso improcedente de normas de excepción y deficiencias de aprobaciones obligatorias, todo lo cual afectó el cálculo de metas a incentivos corporativos.

0: Ya es la 1:15, 1:15, 1:15, 1:15 de la tarde.
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Ya es la 1:16. 1:16. 1:16.

La ausencia de registros de actividades, testimonios de funcionarios que dijeron no conocer a los supuestos prestadores, contratos retroactivos y pagos incorporados unilateralmente en planillas son parte de los antecedentes que llevaron a la UMSE a querellarse por fraude contra su exdirector de Educación Continua, Claudio Quirós. Según la acusación, durante un año el mecanismo habría permitido pagos por más de 56 millones a 8 personas cuya participación en proyectos y diplomados no pudo ser acreditada. Acusando un perjuicio al Estado de 56.845.701 pesos, la Universidad Metropolitana de Ciencias de la Educación, la UMSE, se querelló contra su exdirector de Educación Continua, Claudio Quirós, por fraude al fisco. De acuerdo a la acusación, Quirós se habría aprovechado de su rol para modificar los mecanismos de control y permitir millonarios pagos a 8 personas distintas que en el papel decían haber cumplido distintas funciones en la universidad, pero que respecto a las cuales no se tendría evidencia alguna de su participación. De acuerdo con el documento, entre los antecedentes claves para la acusación se encuentran los testimonios de directores y coordinadores que dijeron no conocer a los supuestos prestadores, la inexistencia de informes, productos o registros de actividades, contratos emitidos de manera retroactiva o extemporánea, la incorporación unilateral de pagos en planillas finales y discrepancias en firmas de contratos. Fue la Contraloría General de la República el organismo que identificó la ausencia de respaldo de ciertos pagos a funcionarios, lo que llevó también a la universidad a desarrollar su propia auditoría, detectando una serie de irregularidades y presuntos fraudes. Específicamente, la auditoría arrojó que entre enero del 2024 y febrero del 2025 se habrían estado realizando un patrón reiterado y sistemático consistente en la contratación a honorarios de distintos profesionales y el posterior pago sin que existiera respaldo alguno que acreditara la ejecución de los servicios. La defraudación se vinculó a distintos diplomados y proyectos en los que aparecía que habían participado tales funcionarios. Sin embargo, al consultar a los equipos participantes, estos no conocían aquellos nombres y las funciones habían sido realizadas por otras personas.

Ya es la 1:20 p.m, 1:20 p.m. 1:20 p.m. Durante la madrugada de este viernes, varios asaltantes llegaron hasta un domicilio de la comuna de San Miguel para realizar un turbazo. Sin embargo, vieron frustrada su acción delictual, ya que fueron repelidos a balazos por el propietario, el abogado Iván Oróstica, quien fue miembro y presidente del Tribunal Constitucional, TC, hasta hace algunos años. El resultado de este enfrentamiento fue un asaltante muerto, dos heridos y varios detenidos. Asimismo, dos de las víctimas quedaron con lesiones por herida de bala. Según se informó desde Santiago, fueron al menos 7 delincuentes quienes ingresaron al lugar tras forzar la puerta de acceso a la vivienda en la que se encontraban el expresidente del TC junto a su esposa e hijo. En ese momento, Aróstica reaccionó y buscó su arma de fuego que estaba debidamente inscrita, con la cual repelió el ataque en su contra. Sin embargo, los delincuentes también respondieron con sus armas e iniciaron una balacera que terminó con un asaltante de 16 años muerto en el lugar y otros dos con heridas de bala. Además, el expresidente del TC resultó lesionado tras recibir un disparo en su brazo derecho y un golpe en su cabeza con un destornillador. Por su parte, su hijo recibió dos impactos de bala que lo dejaron en condición grave, pero fuera de riesgo vital, por lo que fue internado en un centro asistencial de la región metropolitana. El procedimiento que lleva a la Fiscalía Metropolitana Sur fue adoptado inicialmente por carabineros y personal municipal, pero más tarde quedó a cargo de la Policía de Investigaciones PDI, y hasta el momento ha dado como resultado la detención de 6 asaltantes. El fiscal Denis Pavés, quien lidera la indagatoria, se refirió a este asalto frustrado. Hay signos de fuerza en el domicilio para ingresar y en este escenario las víctimas repelen el hecho con armas de fuego, confirmó Pavés. No se concretó ningún robo e incluso los delincuentes escaparon del lugar, lo que activó un procedimiento de carabineros y seguridad municipal, sumándose también posteriormente la PDI, por instrucción del Ministerio Público. Por lo tanto, hasta el momento se registraron 4 personas heridas, 2 imputados que forman parte de la banda criminal y 2 de las víctimas. El subprefecto Alejandro Armijo, de la Brigada de Investigadoras de Robos, Viro, de la PDI, también entregó detalles del asalto frustrado en San Miguel. Un grupo de delincuentes ingresa a este domicilio, dentro de los cuales resultan un par de ellos también con lesiones producto de este intercambio de disparos que están en este momento en diferentes centros asistenciales de esta comuna, declaró Armijo. Asimismo, el funcionario policial añadió el estado de salud de las víctimas está fuera de riesgo vital. Una de las víctimas se encuentra ya en su inmueble, Oróstica en este caso, mientras tanto que el hijo de esta víctima se encuentra en el Hospital Clínico de la Universidad Católica. Por otro lado, la administradora municipal de San Miguel, Blanquita Honorato, destacó la concurrencia de los patrulleros previo a el arribo de los equipos de emergencia. Gracias al rápido actuar de nuestros inspectores municipales, quienes arriesgaron sus vidas tal como se ve en las imágenes, se logró la detención de 7 personas en un trabajo coordinado con las policías, detalló Honorato, antes de que la madre de uno de los implicados, quien se encontraba en el lugar hasta el momento de las capturas, fuera dejada en libertad. Fueron al menos 10 los disparos percutados en la propiedad. Por este motivo, los peritos se encuentran verificando el tipo de armamento utilizado por los asaltantes, quienes serían menores de edad. Repito, los 2 imputados heridos y aún se desconocen su condición médica. Además, los organismos correspondientes están verificando la identidad del delincuente que resultó muerto en el turbazo que afectó a Iván Aróstica.

Diputados de la UDI presentaron una solicitud al presidente José Antonio Kast para remover del Poder Judicial al juez del séptimo juzgado de garantía de Santiago, Daniel Urrutia, cuestionándolo por dos viajes internacionales realizados mientras se encontraba con licencia médica. A través de una carta a la que tuvo acceso un importante medio de comunicación que cubre todo el país, pidieron que el mandatario haga uso de sus facultades presidenciales para solicitar a la Corte Suprema la remoción del magistrado. Cabe recordar que Urrutia es el juez a cargo de la causa del exdiputado Joaquín Lavín León, quien actualmente se encuentra en prisión preventiva. En el documento, los parlamentarios expresan su preocupación porque, a su juicio, esta situación compromete gravemente la integridad del Poder Judicial. Detallan que los viajes corresponden a una visita a Costa Rica en enero del 2020 y otra a Ecuador en junio del 2022. Asimismo, sostienen que casos similares protagonizados por funcionarios públicos han derivado en sumarios e investigaciones penales, por lo que cuestionan también la impunidad del juez. Como es de público conocimiento, la Corte de Apelaciones de Santiago decidió absolver al magistrado en razón de que los hechos estarían prescritos, escribe en el documento. A esto añaden también que ocurrió sin perjuicio de que habría incurrido en una conducta reprochable y una falta de prudencia al incumplir el período de reposo obligatorio, sin que el profesional firmante de las licencias le hubiera recomendado someterse a tratamientos o procedimientos médicos fuera del territorio nacional. Por ello invocaron el inciso tercero del artículo 80 de la Constitución que señala: la Corte Suprema, por requerimiento del Presidente de la República a solicitud de parte interesada o de oficio, podrá declarar que los jueces no han tenido buen comportamiento y previo informe del inculpado y de la Corte de Apelaciones respectiva. En su caso, acordar su remoción por la mayoría del total de sus componentes.

Tras el turbazo que sucedió en la vivienda de Iván Aróstica en la comuna de San Miguel, un testigo contó que el abogado hubiera matado a los asaltantes si no hubiesen aparecido los vecinos. El hecho ocurrió en la madrugada de este viernes, en el que el expresidente del Tribunal Constitucional reveló el asalto con su arma de fuego inscrita. En un conversatorio con Chilevisión, el vecino relató que estaba con su hijo en su casa cuando escucharon los balazos por parte de los delincuentes. El testigo comentó que llamó a Seguridad Ciudadana, en el que le dijo la persona que atendió la llamada que mande rápido que hay balazos. Al llegar al lugar de los hechos, el vecino explicó que Aróstica tenía dos pistolas y que había dos delincuentes heridos, una pierna quebrada, un gallo con un brazo en el cachete y otro que estaba muriendo. El hombre mencionó que en el canal que le preguntó al expresidente del TC si necesitaba ayuda, a lo que este último respondió que no. El testigo aseguró que vio en el antejardín de la vivienda y el hijo estaba tirado de boca abajo con un brazo en la espalda. Cuando llegó más gente al sector, el hombre afirmó que uno de ellos dijo, mátenlos, mátenlos, a lo que Aróstica respondió que si no estuvieran ustedes, los mato, pero ya llegaron ustedes, así que no puedo hacerlo. El vecino indicó al citado medio que llamaran una ambulancia para los sujetos que se estaban desangrando ahí y que llamó a Seguridad Ciudadana y a los 5 minutos estaban acá. La persona señaló que cuando trató de ayudar a Aróstica había una metralleta, cuchillos y destornilladores en el piso. El vecino aseguró que dos de los antisociales fueron esposados y los subieron a una ambulancia mientras que el tercero ya se encontraba fallecido.

Última información para la presente edición. Donald Trump reculó en torno a Europa y anunció que Estados Unidos finalmente desplegará 5.000 nuevos soldados en Polonia. El anuncio se da solo días después de que Washington anunciara un recorte de tropas en el viejo continente. De acuerdo a CNN, Trump justificó esto indicando que mantiene una buena relación con el presidente polaco Karol Nawrocki, ligado a la derecha más conservadora. Cerramos aquí, señoras y señores, nuestra edición de este informativo central por el día de hoy.

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Voy a ir para arrancar ya la tarde de nuestra jornada de canciones llena de mucha música, por supuesto, pensada solamente para ti, acá en la Radio Dinámica, día viernes, junto a todos ustedes. Quédate con nosotros, vamos a estar toda la tarde en compañía. Aquí está Cyndi Lauper.

si antes escuchamos a Cyndi Lauper, obviamente que íbamos a escuchar a la reina nueva, ¿no? Madonna, que la vas a poder ver en la final del Mundial FIFA 2026. Sí, pues ahí va a estar Madonna. Nosotros, por supuesto, a través de la Radio Dinámica, continuamos a esta hora de la jornada acompañándoles a todos en la sintonía. Arauco, ahí está 101.3. Está también la gente de Coronela en el 271-1909, el 277-0334, el más 569-6243-0862. Programa tu música a las 3 de la tarde, llega Dinámica DJ.

0: Muy bien, es el momento donde vamos a ir a nuestra primera pausa comercial. ¿Qué les parece? Y vamos a continuar a la vuelta con mucho más cargamento de canciones hasta llegar a las 3 de la tarde, las 15 horas, porque a esa hora tenemos lo que usted ya conoce, pues. Tenemos, adivine qué, el Dinámica DJ. Entonces usted va a programar sus canciones como día viernes. Así que voy a esperar. Estoy deseoso de esperar por aquí. Va, pausa y seguimos.
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Ya, el sonido Bronski Beat para seguir disfrutando de las canciones, de toda la música en Dinámica.

No se vaya de la sintonía porque dentro de 7 minutos más vamos a estar con el Dinámica DJ del día viernes acá en la Radio Dinámica, siempre contigo. Pero ahora vamos a quedarnos con el sonido de Barrabás. Cuando se escuchaba esta que se llama Rock the Game, es Dinámica, tarde de viernes.

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0: viernes, cómo te quiero viernes. Oye, la semana va rara, bro. Hace dos días atrás era viernes. Y hoy día también es viernes. Sí, hace dos días atrás, el miércoles, que yo les decía, es como viernes, tiene cara viernes. Y ayer era como domingo. Oye, ¿te imagináis, fuertecito? Viernes, domingo, viernes. Y la gente que tuvo sándwich. Ayer me llamaron de un cumpleaños feliz de la casa de... Ay, se me olvidó la memoria, el Alzheimer, mamita querida. Bueno, pero de la casa de Pati, ¿Pati puede ser? Patricia, que está saludando a la sobrina. Estaban ahí en un asadito. Estaban de... Y sí, sí iban a quedar hasta la mañana. Ah, porque nadie trabaja. Es que hoy día muchos hicieron sándwich. Muchos hicieron día administrativo. Entonces el día están regaladamente. Hay muchos que se fueron de vacaciones. Imagínate que Antonio Gallardo ayer estaba en Quillón, po, perro. Y así sucesivamente está todo el mundo, todos en otra. ¿Para qué voy a preguntar por el primo Roger ese de estar en... ¿eh? Los que siempre están, Marco Villarroel debe estar por otro lado. ¿A quién más tenemos aquí que siempre ha sido a escuchar la cosa que me lo cago? No es... Todo el mundo en otra. Bueno, pero la misión de este programa es que usted se comunique con nosotros al WhatsApp de esta emisora. El más 569-62-430862. El 271-1909. El 277-0334. Anótelo ahí. Nos cuenta qué es lo que pasa. Qué es lo que pasa por la ex no se llora, uno la reemplaza. Está la Mari... Maricela Santini, me está diciendo que no vaya a decir que estoy trabajando. No vaya a decir que... Iba a decir una talla que no puedo decir al aire. La Mari dice, aquí trabajando como todos los días. Saludos, Pipe. Ella está como yo, trabajando. Trabájale. Para que algunos descansen, mi padre decía eso. No. Decía, para que algunos descansen, otros tienen que trabajar. ¿Ah? En su tiempo yo no lo entendía, en su momento yo decía, no, el sistema no me va. Aquí estoy, metido en otro sistema. La que me conoció cuando yo, después de haber dicho eso, la Mari Santini, yo en mi momento decía, el sistema no me va a atrapar. El sistema no me va a atrapar. Para eso mi papá era latifundista del centro. Ya no está y tuve que salir al ruedo del centro. ¡Aló!
1: Hola, Felipe, ¿cómo estáis?
0: Bien, aquí estamos.
1: Oye, no eres el único que está trabajando, igual estoy trabajando.
0: ¿También?
1: Porque estoy de aquí.
0: Hoy día es viernes, Hoy día es viernes.
1: Sí, pues no, si hay que trabajar, pues no está ahí, no avanza, no produce.
0: Eso bien lo dijo Mara Cedini.
1: Bueno, ahí metió el dedo en la cara.
0: No, ¿sí? Pero hijo. ¿Para qué?
1: Sí, pues hay que elaborar, ¿no? Porque no nos queda otra, ¿no?
0: Ya, bueno,
1: para el chamba.
0: ¿Cómo se siente con este día viernes? Ayer era domingo y hoy día viernes.
1: Sí, eso mismo, Pipe, oye, poco movimiento,
0: ¿no? No,
1: en las calles.
0: Hoy día mucha gente de sándwich y todo eso.
1: Claro, haciendo los pigas nosotros, pues.
0: Oiga, ¿y nos sacó día administrativo usted, no?
1: No, puta jefe, para pedirle hay que mandarle como 1000 correos para que lo envíe a administrativo.
0: Sí, creo. Explicar por qué.
1: La dicen algunos descansar, pues fin de semana largo, ¿qué no son?
0: Sí.
1: Sí. Oye, quiero pedirte un temita, dime.
2: Dímelo. Dímelo más.
1: Caramelo, ahí te sale la Karol G.
2: ¿Ya?
1: Osuna y otros más, pues otro artista más, pues para que lo programen esto.
2: Uy, se me había olvidado ese tema, yo estaba pensando en el caramelo en general, güey.
1: No, no. Ese otro.
2: A todas las mujeres les gusta el caramelo, ¿ah?
1: Sí, pero no, ese es cuando uno va a la fiesta y se vuelve loca y con ese.
2: Ah. No, yo no sé de esas cosas, Ted.
1: No. ¿Pero usted cuando pone música en la fiesta?
2: No, yo no. No. Yo nunca he ido a una fiesta.
1: No. Ya, vamos a decir que sí, y no.
2: Caramelo.
1: Saluda a Rodriguinho, de que está descansando, Rodriguinho.
2: No, Rodriguinho está saco día administrativo en la pega.
1: Está muy estresado.
2: El regalón del rancho, hijo querido, el regalón del rancho.
1: No, pude ir quejándose, hombre, no.
2: Mal y si llueve mañana, capaz que no vaya a trabajar, el lado está lloviendo.
1: Claro. Sí, se puede respirar.
2: Hay que cuidar la garganta.
1: Sí.
2: Oye, y a mí no me dicen nada lo mismo, a mí me preguntan, ¿y estáis para trabajar?
1: Es como mi ser amigo, pues ya por alguien que estará ahí nomás, si no, tú sabes.
2: Sí, al pie del cañón.
1: Claro, como Arturo Prague, a la bordáquero.
2: Claro, Berrini. Ya, aquí está Caramelo.
1: Que buena jornada, ya pues, ahí lo...
2: Ya, nos encontramos, vale. Show.
1: Ya, Piti.

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1: Ya. Ahí está Gotay, está Karol G, Ozuna. Bueno, y todos los que pillaron ahí, están. Los temas son buenos los reggaetones, pero cuando hablan dejan la pata. ¿Para qué? Un millón de copias obligado. Un saludo para... Un saludo para Santini. Yo me grabaría un disco y diría eso, ¿eh? Ponte tú cuando dice la gloria de Dios te lo dije. Dímelo Flow, dímelo Maxi. Calladito se ve más bonito, decía mi abuelita. Silencio, que ganas de decirle cállate. Hola.
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Nada, bloqueo. ¿Ah? Oye, a propósito, vamos a continuar con más canciones, con más música, porque usted está siempre con nuestra programación y se queda siempre ahí con la sintonía que usted se merece. Quedamos con el sonido de Macano y esta buena canción que en su momento cuánto sonaba. Por supuesto, se llama Te Amo, por supuesto, y la ubicas, la escuchas en nuestra tremenda radio emisora, en la Radio Dinámica, que está siempre en el aire, sesionando especialmente para cada uno de ustedes.

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el sonido de Ken Laszlo para esta tremenda canción Tonight en su maxi single versión a través de la radio Dinámica. Siempre contigo en el aire, sesionando con canciones 20 ya. Nos separan de las 4 de la tarde.

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1: 15 horas, 50 minutos.

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0: ¿Qué hace esta hora escuchando la radio? Ah. Señoras y señores, le damos fiesta, le damos. Oye, le acompañamos a todos los que están en la sintonía a esta hora. ¿Cómo está? Se viene sumando la sintonía. Un súper saludo a esta hora de la tarde para usted que está escuchando el programa en este día viernes. Si está trabajando. Si está como la Mari Santini. Dame un grrr. Si está trabajando como... ¿Quién más está trabajando? David Chávez está trabajando también. A ver, ¿quién está trabajando que escucha hoy día la radio? Sí, y a ver, ¿quién está de cuántos son los que están de sándwich hoy día? O que dijeron... hoy es lunes. Es que no hay nada más fome que un feriado, un día de semana y después otro día a trabajar. Yo siento que eso es una cuestión anticonstitucional. Pensemos, a ver, si me refresca la memoria, en algún momento de este mundo cruel. En algún momento, cierto que... Ahora yo no sé si fue con Bachelet o con Piñera, pero en algún momento, cierto que los feriados que eran, ponte tú, como jueves, iban pa, se corrían para viernes, para que no va a ser esa cuestión rara, como feriado y después trabajar, o cuando el feriado era como martes, lo corrían para lunes, pero se arreglaba el coso, ¿no? ¿En qué está la Lucrecia? A ver, la Lucrecia.
1: Hola, Felipe. Aquí escuchándote.
0: ¿Estamos?
1: Yo trabajando, la Lucre, trabajando aquí en los astilleros.
0: Terrible.
1: Y mañana igual me toca trabajar.
0: Ah, no.
1: Así que...
0: No, nada de...
1: Nada, pues hay que ponerle el hombro.
0: No, nada de fin de...
1: Ya, porque tengas una buena tarde. Estoy escuchando la música que tú estás colocando, ¿ya? Un besito.
0: No sé, ¿y le gusta la música que estamos colocando? Si no le gusta, Lucrecia, diga nomás. Yo... Mira, tú cachai que yo lo vi andando buena onda, porque como lo vengo mañana, entonces... Hoy día, esta noche me lanzo, como diría el Cachirupi, me lanzo por el tobogán del vicio, hija de... Como diría mi amigo Antonio, esta noche, hoy me toca. Seguro. Muchas gracias, ni una cosita, ni un día administrativo. Ay, pero... Este es el programa de los trabajólicos. No sé. Yo creo que no me voy a juntar más con ustedes, porque... Se me pega la cuestión del trabajo y a mí no. ¿Ah? Ya, pero yo les cuento, esta noche me lanzo. A morir.
2: Como dijo el gran Cachirupi, hoy me toca conversar con la injusta.
0: ¡Cállate lejos! ¿Pero de qué me toca o? ¿Ah? Oye, que son mala gente. Por lo menos déjenme ilusionarme con que esta noche...
1: Hola, Felipe, aquí escuchándote. Yo trabajando, la Lucre, trabajando aquí en los astilleros. Y mañana igual me toca trabajar. Así que, nada, pues hay que ponerle el hombro.
0: ¿Seguro?
1: Ya, porque tengas una buena tarde. Estoy escuchando la música que tú estás colocando, ¿ya? Un besito.
0: Gracias. Oye, ¿les pareció a ustedes así como... porque podríamos así... ¿Reggaetón school o no? ¿O les parece fome?

0: Ya, muy bien, ayer. Continuamos con las canciones, la música a esta hora de la tarde. Ya, sí, en este programa estamos conversando quiénes están trabajando, quién el día de hoy está en la peguita. ¿Quién está en la peguita? ¡Qué rico! A ver, ¿quién? ¿Cómo para que solidaricen conmigo, boludo? No, los que están de sándwich. Ay, están jajajaja viendo la doctora Polo hasta ahora, boludo. ¿Qué? Y a mí me encantaría estar con la doctora Polo y haber visto la fiera y todo. No puedo. Entonces tengo que esperar la repetición de la fiera. ¡Esa orden! Como a las 2 de la mañana, weón. El John Neira Peña dice: hola Felipe, soy el John. Yo aquí trabajando. Hoy entró a las 7 de la mañana. ¿Qué? Ah, este salió más trabajador que yo. Cállense la pega del John. ¿Y en qué trabaja usted, hijo querido? ¿Qué pasó? Dice: entró a las 7 de la mañana y sale a las 10 de la noche. 15 horas ahí. ¿No trabajáis de guardia? ¿Qué? Porque el guardia hace 12 horas, po. Ah, este se pasó, se ganó un aplauso. ¿Quién más está trabajando hasta ahora? ¿Qué gente que trabaja? ¿Dónde están los trabajadores de este país? Queremos gente que trabaja. ¿Dónde está la gente que trabaja? ¡Arriba la mano los trabajadores de Chile! Parezco dirigente sindicalista, güey. ¿A dónde están los trabajadores de Chile? Va, voy contigo.
1: Hola Pipe, buenas tardes, Pipe. Oye, ayer me tocó trabajar hasta las 8 de las... De 8 a 8, hoy también estoy trabajando de 8 a 8, Pipe. Pero descanso mañana y domingo. Así que un gran abrazo para ti, Pipe. Excelente programa. Y quiero ver si me puedes tocar, poder poner una canción.
0: ¿Cuál?
1: Del grupo Player, Baby Come Back. Ya, Pipe, un abrazo, chau.
0: Come back, baby, come back. ¿Esa? Dime si es esa, Perry. El Come Back, baby. Oye, yo tengo una versión de... ¿Cómo se llama? ¿Phantom puede ser? Dice David: yo desde la chamba escuchándote. Esto se llama solidaridad. Solidaridad conmigo. Como para yo no sentirme solo, que soy el único ser humano trabajando en el coronel. ¿Ah?
2: Va. Como independiente, amigo Felipe, hay que trabajar todos los días, sea feriado o lo que sea, irrenunciable cuanto sea, al final de cuentas hay que trabajar, no, papito, trabajando. Ánimo, papito, vaya, que usted puede.
0: Espérate, este es mi amigo Fabián. Yo quiero comentar un tema de trabajar independiente. A mí me... Pues, tengo la fortuna esa de tener este trabajo que es... yo soy empleado de acá, ¿sabes? Dependiente, ¿no? Pero también, si no tengo mi pega independiente, que es la de amplificar eventos, hacer fiestas, matrimonio, todo ese cuento. Bueno, todo, ustedes me cachan, me conocen todos. Pero lo conversaba el otro día con una persona, y la explicación es... Claro, te voy a decir... Trabajo independiente, pero el independiente no tiene feriado. La persona que trabaja independiente no tiene vacaciones. No tiene, claro, voy a decir, tú amoldáis tus tiempos. No, pues perrito. Por ejemplo, alguien que venda productos. Tiene que saber hacer las lucas para llegar, pues. Y ahí tenéis que entrar a estudiar finanzas. Inversión versus gasto, anotar cuánto es lo que entra, cuánto es lo que versus lo que sale, gasto. No sé, yo me manejo en el cuento. Hable conmigo, voy a hacer un máster. Claro, todo anotado. Después de decir, ahora si gastáis más de lo que te entra, estáis mal. Claro. Ve, amigo Fabián, si yo me manejo en la matemática pura, máster de negocios se llama la cosa. pero el John dice que trabaja de guardia 8 horas, pero trabaja en seguridad privada. Trabaja 8 horas, pero le tocó turno extra. Que no falte para la chela, dice. ¿Ah? Ay, ay, ay. Buena, buena, compita, buena, buena, buena, buena, que trabaje nomás. Oye, ¿qué les pareció la explicación que le di del emprendimiento? ¡Ah! Yo podría hacer un programa aquí de negocios. David Chávez, tú decir, como decía mi padre, estudia, hijo, estudié. Es que hoy día, esa cuestión de estudiar, en los 90, pocha, hasta el 2000 yo te podría decir que era la panacea. Pero hoy, 2026, hay otras cosas, no. Es como cuando antes te decían, usted tiene que entrar a la universidad y va a ganar plata. No, eso no, ahora, hoy día no te asegura nada. Es más, te digo, para muestra un botón, ¿cuánto profesional está hoy día, sale de las carreras? Cuando tú entras en una carrera universitaria o de instituto, ¿cachai? Tú entras y el primer día te tiene el jefe de carrera, está ahí, y te vende una pomada, pero... A mí me dijeron que yo me iba a ganar como... Yo voy a tener en plata al bolsillo de 2 millones de pesos. Yo dije, aquí... Aquí el David dice que es guardia, hay que chambear. Está la Pamela también aquí hablando con nosotros. Sí, tanto. Me imagino que la Pamela está haciendo sandri. A ver.
3: Buenas tardes, Felipita. Hola, la Pamela. Recién bajé del bus, la Pocuro. Te venía escuchando. Ya me vengo a mi casita. Bueno, ya trabajé, ya le puse el talento, el hombro, está mala la cosa, pero hay que seguir adelante, hay que seguir facturando, seguir trabajando, progresando. Cualquier trabajo es digno. Ya quiero escuchar la canción de la Cindy López, las chicas se quieren divertir. Buen fin de semana para todos, besitos, la Pame.
0: Las chicas solo quieren divertirse. ¿Eh? Ya me gusta, la vamos a tocar. ¿Qué más tenemos acá que no viene llegando? Estamos conversando con la gente que labura, la gente que trabaja. Tengo, me voy a la pausa comercial, ¿no? A ver.
4: 16 horas, 36 minutos.
0: ¡Oh, estoy chocolate! Vamos a la pausa comercial. Y volvemos, pues. Volvemos aquí. Tenemos un amplio... laxo de tiempo para seguir aquí en la radio. Habla que habla, Pipe. Habla que habla.
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Ya, vamos a continuar este programa de radio entonces a través de las ondas de nuestra radio dinámica. ¿Ah? Ahí sí. Vamos, ya pues, ahora. Un, dos, tres, cuatro, Me quedé pensando en el John Neira que me traumó. Estaba sacando la cuenta de la ¿dónde está John Neira? John, este programa es para ti, papi.

a las 7, 8, 9, 10, 11, 12 segundos, 3. A las 3 debería salirse de la pega. 4, 5, 6, 7, 8, 9, 10. Ah, estoy haciendo un turno más, po. 1, 2, 3, 4. Oye, qué heavy. A mí una vez me pasó eso. Por fuerza mayor me tuve que quedar aquí. Por Dios. Ah. No sé cómo resistía el embate. Bueno, después fin de mes era bonito resistencia. Eso sí que sí. Perrini. Ya, ¿qué más? Hay gente que está trabajando hasta ahora. Me decía la Pamela que en los buses de la Apocuro nos escuchan. Saludos a la gente que va arriba del bus de la Apocuro, Perrini. En el centro de la comuna Coronel. Necesitamos el contacto con nuestra periodista Maricela Santini. ¿Qué tenemos del centro trabajando a esta hora? No, parece que le pregunté al total de la reportera, porque a esta hora como que el centro empieza a bajar las cortinas. No. Además, que día sándwich. No sé. Yo creo que hasta la heladera tiene cerrado. ¿Ah? Hasta la Paola tiene cerrado el... Básico 69-62-4308-62. Nuestra línea de el WhatsApp, que está absolutamente operativa para que nos comuniquemos la radio, usted y nosotros. La ciencia asegura lo siguiente. Dice que los que tienen las piernas gordas están más saludables. ¿Cómo tiene usted las piernas, cochito, cochita? Oye, yo me acuerdo que antes decían que las piernas flacas era... ¡Oh, wow!

0: Bueno, una investigación publicada en el Dimiate reveló que las mujeres con muslos más voluminosos, por supuesto, está... tendría, calcule, las que tienen muslos más voluminosos tendrían menor riesgo de desarrollar diabetes. ¿Ah? las que tienen las piernas más gorditas tienen menor riesgo de desarrollar diabetes tipo 2 y enfermedades cardiovasculares que aquellas que tienen las piernas más flaquitas. Oye, el estudio para raro. ¿Ah? Los expertos explican que los músculos de los muslos ayudan a controlar mejor el azúcar en la sangre, mientras tanto que la grasa acumulada en esa zona funciona distinto a la grasa abdominal, asociándose a niveles menores de inflamación. Incluso detectó que personas con circunferencias de muslos menor a 60 centímetros presentan un mayor riesgo de enfermedades cardiovasculares. Nada como unos buenos tutos nomás. ¿Ah? ¿Y usted cómo tiene los tutos? Oye, estoy hablando de las piernas. Y a ver, va. Tutos. Conozco una guachita que jamás va a tener diabetes entonces. Tiene los tutos como para una pollona al jugo. Ya, no hay día de todo, ¿eh? De todo. Oye, acompáñenme aquí en el turno de la radio, es que tengo que justificar mi venida para acá. Yo dije el otro día, cuando tuvimos reunión de pauta, acá tenemos nosotros reunión de pauta, muchachos, sí, pues. Y yo tiré la talla así, dije, y el feriado, y podríamos tener sandría. Y me dijeron, entonces, hay uno que puede decir nada, ¿no? Ya. Saludos para John, te estoy leyendo, amigo mío. Ya, voy a escucharte en el WhatsApp. Voy a... Saludos para todos los que están haciendo patria conmigo aquí, ¿ah? ¿Eh? Sí, y si no me da bien, capaz que me hagan un Mara Sedini, vos. Bueno, que a todo esto, a mí yo creo que me iría mejor, como mejor que Amara.
1: Hola, señor Felipe Campo, ¿cómo hola, está? Señor. Un saludo para mi polola, que la amo mucho con todo mi corazón. Estamos esperando la ahorita para dejar el bambo. Día, fin de semana.
0: ¿Ya?
1: Estamos esperando la ahorita para dejar el bambo. Día, fin de semana.
0: ¿Qué más tenemos acá en el WhatsApp? Te voy leyendo, te voy escuchando, Perrini, amigo mío, amiguita mía, amiguita mía. Dice, el David dice que igual conoce a una guachita que tiene buenas piernas. Y... dice, ¿qué pasó con mi colega Tito Peña, don David? No entendí. Saludos para Tito Peña. Ya, vamos a ir a música, no teniendo mucho más que aportar hasta ahora. Vamos a escuchar cómo andamos en el... Dame un girl.
2: 16 horas, 53 minutos.
0: Ya, a ver, ¿qué vamos a tocar ahora? No tengo... No tengo mucho, no tengo nada listo en realidad. No, que hoy ya estamos en modo relajo. Si él se quiere pedir que, si tiene ganas de que mezclemos, le hacemos aquí la mezclación, no hay drama. Dice, si usted quiere que mezclemos reggaetón, mezclamos reggaetón. Si quiere que mezclemos no sé, lo que sea. Hoy día estamos ahí en esa. Ah, buena, vive Ferrini.

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¡Mi Chile querido! ¡Qué buena canción esta! A través de la sintonía número uno de la radio. Aquí estamos acompañando con todo lo que es la música, lo que los amigos nos van pidiendo para escuchar, lo que los amigos nos van pidiendo para como que te dijera yo, mientras van ahí manejando, mientras los perrines van ahí atentos al volante, porque como yo dije, ¿qué quieren escuchar? Entonces al tiro saltan buenos pedidos, al tiro saltan buenas cositas para lo que es la programación de música, y eso, pero nos parece maravilloso. Más 569-6243-0862. Vamos a continuar con más cargamento de música. Esto lo están pidiendo desde el tránsito, desde el tráfico. Escuchar a Mónica Antey con el Jeque Jeque sonido 90. Y a Locomía para el fin de semana mezcladito. Oiga, suban el volumen, copita, que se la mezclo como en los bailables noventeros. Mezclando en vivo.

ya lo comían. Rumba Samba Mambo para la onda de esta jornada. Por supuesto, para ti que estás siempre conectadísima, conectadísima con la sintonía de la radio a esta hora. Ya que este nos pedían amor y canté Jeque, buen tema. Felipe Campos, soy el mejor DJ del mundo. Dice un saludo para mi sobrina Antonella de parte de Cristian. Dígale que la quiero mucho. Antonella, Cristian te quiere mucho. No. Por su parte, David dice, vive mezcla en vivo. No, porque muerto no estoy. Por favor, mezcle Doctor Alban. ¿Pero con qué? ¡Guasa, David! Está igual que Reneo. Y me dicen acá, Cristian dice, póngame un

¿Cómo mejoramos esto? Necesito ayuda logística urgente para esta situación de que nos haga ocurrir hoy, ¿ya? Sí. Pero es que el compita nos pidió, me dijo, Heraclay, yo dije, ya, pero sí, quería yo, estaba escuchando una canción. Espérame, ¿dónde está? A propósito, si la mezclé recién. Estaba escuchando una canción. El Marisola. Que habla, me parece muy. La letra. Quiero analizar la letra. Habla de una parte que mejor no. Mira.

0: 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Cáchense esta parte de la canción. Qué letrada es, mira.
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0: Que no se, que no se me pique, que no se me pique, lloro tu papá. A ver, vamos de vuelta.
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0: Que no, no sería. Usted que es papá de ella.
2: No.
0: Y él, imaginemos que es su novio. ¿Cómo se diera ahora? Entonces, ¿tú cachai que tu hija, tu papito que estáis manejando el taxi, tu papito que estáis trabajando? Entonces, entonces tú ves que tu hija anda con él, ¿ah? Entonces, él le está enrolando unos pititos, ¿ah?
2: No.
0: Le dice,
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0: Unos pititos te puedo enrolar.
2: No.
0: Y ya pues, y tú ahí y le echáis el ronco, le decís,
2: no.
0: Bueno, ¿y qué pasa?
2: ¿Ah?
0: Entonces, él antes que pase eso, le dice a ella,
2: no.
0: Imaginemos que se llama Ninoska.
2: No.
0: Ninoska, oye hermana, nana, yo te voy a enrolarte unos pititos así. Pero no se venga nada, mi cara llora al doble de tu papá porque.
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0: Una amenaza.
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0: Que yo soy tu matacola y te muevo la popola. ¿Qué es eso?
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0: te muevo la popola.
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0: Y te como la popola. Otra estrofa.
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0: Hasta ahí lo mismo.
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0: Brr. También. Bueno, ese es, fue el análisis exhaustivo de la letra de la canción. Así que si usted la ve a ella, su niñita, esa niñita que usted le va a comprar todo al mall del trébol. Esa que le gasta la plata para ir a Happyland, el nombre muy lindo. Esa que le pide uñas. Ella que le pide maquillaje, pestañas. Y si la ve con él, no se le va a picar a lloro, papi. ¿Eh? Ah, como diría Papi Mickey, ¡pa! Ya, vamos a algo normal. David Chávez. ¿Quieres escuchar? It's My Life, algo de Dr. Albany, África Bambatam. Está igual que René, no conoce otra canción. Vamos, vamos.

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0: ya. Estamos absolutamente en vivo, seguimos disfrutando de lo que es la compañía de la Radio Dinámica. Ustedes en la sintonía de nuestra programación, igual que todos los días, yo lo día con cara de viernes. Oye, yo quería comentarle una nueva estafa telefónica que está encendiendo las alarmas en Chile. Los delincuentes están ocupando el código 21, ojo cuando lo llamen al celular con el código 21. ¿Le ha llegado ya a usted una llamada? Ahora, el 21, esto es para desviar las llamadas y tomar el control parcial del celular de su víctima. ¿Cómo comienza la cosa de el fraude? Bueno, con supuestos ejecutivos que son bancarios, llamando, en este caso, de forma de emergencia. ¿A usted lo llaman? ¿Cómo está, señorita? Soy Juan Pérez y soy ejecutivo del banco. Me sale como el Charlie Pablo Blanco. ¿Cómo está, señorita? Gusto, soy Felipe Campos y la estoy llamando desde el banco. Que usted determine, ¿no? Para mayor comprobación, ¿puede marcar el código 212121? Al hacerlo, las llamadas quedan redirigidas hacia los estafadores. Y con este método, los delincuentes pueden interceptar las llamadas de verificación bancaria, autorizar transferencias y acceder a códigos de seguridad sin que usted lo note. Los bancos y expertos recomiendan nunca marcar los códigos que le digan los desconocidos. Cortar rápidamente nomás la llamada y llamar directamente a la entidad bancaria si usted tiene alguna duda. Sobre todo recomendación para personas adultas mayores, que le llamen y digan, no, es que usted, si usted no tiene ningún conflicto con el banco, con ninguna casa comercial, con ninguna compañía telefónica, ni nada por el estilo, no marque nada. Cuando dicen, ¿y puede marcar el número de serie de...? No. Nada, pirinaca. No, pues. Así que, ojo ahí, cuidado con el código 21. Seguimos marchando a través de la hora.
1: 17 horas, 53 minutos.
0: Oye, ya tenemos 7 minutos que nos separan de las 6 de la tarde. Así es la dinámica, que está todo el rato

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1: ¡Suena! Estamos a través de la radio dinámica. Te acompañamos a esta hora todo el rato. Gentilmente, por supuesto, para ti. Luego a las 7 viene el Son 90. Están todos listos, preparadísimos. A las 10 de la noche va a estar Cristian Fontalba con el bailable. ¡Qué bueno, qué bueno, qué bueno! Así que todos preparados con la programación que tenemos en esta jornada de la Radio Dinámica, en este fin de semana. Fin de semana bien aguatonado para ustedes.

0: Ya. Vamos a continuar con más canciones, con más música especial, por supuesto, para ustedes. A esta hora, junto a la música de Los Jóvenes en Acción.
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That's Your Waiting, a través de nuestra radio dinámica. Te acompañamos todo el rato con todo lo que es la música. Y usted recuerda que a eso de las 7 de la tarde viene el tremendo Son 90. Luego regresamos a casa y así con la programación que usted ya conoce.

duraron 180 minutos de entretención y mezclas, haciendo un recorrido por todos los estilos musicales. Ya es hora de descansar, pero tranquilos, que mañana volvemos con otra dosis de Jóvenes, Jóvenes en Acción. Por tu estación favorita, Radio Dinámica 100.7 y 101.3.

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3: Muy bien, damos la bienvenida a este magnánimo programa. Obviamente que lleva por nombre, que se llama Son 90 en esta jornada. Para ustedes, para quienes gustan de todo lo que es la música de los 90, que es mucha, creo yo, por lo que nos ha tocado revisar acá a lo largo del tiempo que llevamos realizando el Son 90. Hay muchas personas que les encanta, por ejemplo, los Máquina Total, ¿eh? El día de hoy vamos a tocar el número 7 para hacerte disfrutar y comenzar ya luego con la música, porque recuerda que en 60 minutos, en una hora, recorremos una década entera. Entonces, muchas veces quedan, pero muchas canciones fuera. Así que aquí vamos a comenzar. Sea bienvenida, sea bienvenidos al Son 90 del día de hoy.
4: Escucha bien la historia que te voy a contar. 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

Lo que vamos a escuchar ahora es el sonido de Madonna, pero esta Madonna bien noventera, que ya nos traía los sonidos de los sintetizadores y de la música con bases electrónicas. Ahí va. Chuck. Con las palmitas. Y ahora comienza a sonar este bajo. Pum, pum, pum. Las percusiones. Ahora viene el bajo, ¿no? Lo que vamos a escuchar se llama Vogue. Y lo que está sesionando a esta hora de la jornada en la radio dinámica se llama Son 90. Programación de la radio dinámica

El sonido Backstreet a esta hora de la jornada es Dinámica, realizando el Song 90 para todos ustedes quienes están siempre en nuestra sintonía. Esto se llama How Desire, sonido de los 90.

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En el son 90. Nos vamos a quedar junto al sonido de Spin Doctor y esto que se llama Flower. Lo disfrutas y lo vives en la Radio Dinámica.

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es el Son 90, por supuesto, te acompañamos a esta hora de la jornada, donde tú estás disfrutando la programación de la Radio Dinámica, que siempre está, pero maravillosa.

El sonido de Nick y Laura, que no está. Se fue la Laura. Y aquí está, antes Pedro Suárez Berti estaba con Me Estoy Enamorando.

Vamos a ir a la Argentina junto a Los Piojos y este verano del 92.

ya nos vamos. Sí, pues gracias por tu preferencia. Oh, wow. Vamos a despedir con el grupo Liner y luego con The New Kid on the Block. Para que luego siga con regresando a casa usted, que está en la sintonía de nuestra dinámica todo el día.